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0: Son las 8 con 33 minutos. 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

A continuación, las gloriosas notas del himno nacional de la República Bolivariana de Venezuela. Letra de Vicente Salias y música de Juan José Landaeta. Interpreta la Orquesta Sinfónica Simón Bolívar.

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son las 12 con 30 minutos. 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

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Es la 1:31.

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Son las 2:02.

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Son las 2:33.

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Son las 4:03.

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Son las 4 con 32 minutos.

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2: 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Son las 5:01.

0: Son las 5 con 31 minutos.
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Son las 6:01. A continuación, las gloriosas notas del himno nacional de la República Bolivariana de Venezuela. Letra de Vicente Salias y música de Juan José Landaeta. Interpreta la Orquesta Sinfónica Simón Bolívar.

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3: Hola amigos, feliz día, feliz mañana. Aquí estamos, todo el equipo preparado y dispuesto para llevarles a ustedes el mejor café de sus mañanas en Buenos Días con Jacqueline. 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De esta manera, iniciamos en Buenos Días con Jacqueline.

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0: Y buen tema a esta hora. Y nosotros continuamos aquí con más en el mejor café de tus mañanas. Buenos días con Yequeña a través de Día 97.7 FM. Recuerden ustedes que pueden interactuar con nosotros desde los estudios a través del 04-24-6-97-7-97-7. Si quieren que lo incorporemos al grupo de Infovía, solo tienen que escribir a través de ese numeral 04-24-6-97-7-97-7 y allí les vamos a incorporar al grupo de Infovía para que ustedes se sumen e incluso pues nos puedan enviar allí información vial que es vital para nosotros a esta hora de la mañana y durante todo el día. También lo pueden hacer a través de nuestras redes sociales, arroba Día 977FM, arroba Tortolero FM. Yo les recuerdo que estamos en todas las plataformas digitales. Por allí nos pueden ustedes ubicar y por ahí pueden interactuar también con nosotros. Además, nos pueden escuchar a través de nuestras páginas en streaming, www.sfm.com. Por allí nos pueden escuchar o bajar esta app en su teléfono inteligente. Les puedo adelantar que la avenida intercomunal está excelente en ambos sentidos, buena circulación a esta hora, el ingreso a la pista norte sin ningún contratiempo por la avenida intercomunal, al igual que por la carretera nacional de Guatire, sin contratiempo a esta hora, con buena afluencia vehicular a los amigos que van a la ciudad capital, que se dirigen hacia la zona de Guarenas, buena afluencia. El cielo está encapotado, pareciera que va a llover, así que importante que ustedes vayan acelerando el paso, de manera que no les vaya a agarrar la lluvia, pareciera que va a caer un fuerte palo de agua en un rato. Muy encapotado el cielo a esta hora de la mañana. Esta es la información de tránsito que tenemos para todos ustedes. Vamos a ir con un buen tema musical, luego nos vamos al corte, pero ya vamos a regresar a revisar las informaciones, lo que es noticia en la mañana de hoy. Mucha información para todos ustedes a nivel nacional e internacional. Vamos con un buen tema musical y ya vamos a regresar con más.
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mismo. 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Son las 6:32.

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6:44, ya vamos a iniciar con las informaciones. Hoy estamos a lunes 18 de mayo, hoy es día bancario, hoy las entidades bancarias no van a estar prestando servicio. Nosotros pues vamos a avanzar, felicitaciones a todos los cumpleañeros hoy en su día. Vamos a iniciar con las informaciones. En materia nacional, tenemos que según el reporte del INAMED, el cielo va a estar parcialmente nublado y lluvias al sur del país para este lunes. Banco no prestarán servicio comercial este lunes 18 de mayo por celebración religiosa de la Ascensión al Señor. Ministerio de Energía Eléctrica evalúa plan de ahorro energético con sectores públicos y privados. El Ministerio de Transporte informó que durante los meses de mayo y junio se van a realizar trabajos de rehabilitación en las autopistas Vallecoche desde los estadios de Plaza Venezuela hasta el kilómetro cero de la autopista regional del centro, para que tomen ustedes previsiones porque va a estar parcialmente cerrada. Carmen Teresa Navas falleció este domingo 17 de mayo del 2026 a las 7 de la noche en Caracas, apenas 10 días después de haber descubierto que su hijo, el preso político Víctor Hugo Quero Navas, había muerto bajo custodia estatal. Mayorín Méndez, sobre Carmen Navas, el mejor homenaje es enterrarla al lado de su hijo. Caso PDVSA Cripto revelan defalco de más de 260 millones de dólares en petróleo. Embajada de Estados Unidos anuncia plan para ampliar rutas aéreas con Venezuela. Estados Unidos inspecciona los aeropuertos de Barcelona y Maracaibo para habilitar nuevas rutas comerciales. Elías Jagua cuestionó duramente el patriotismo de Delcy Rodríguez, Jorge Rodríguez y Diosdado Cabello debido a lo que califica como una administración neocolonial. En otras informaciones, el dirigente político Carlos Paparoni Saad podría comprometer más a Maduro. Transparencia Venezuela pide investigación sobre el caso de Alex Saab y los CLAP. V, sin filtro, pide levantar bloqueos digitales en Venezuela. Arquidiócesis de Caracas insta a proteger lo humano frente a la inteligencia artificial en los 60, o en la 60 jornada, o la jornada número 60 de las comunicaciones. En otras informaciones y en materia de sucesos, Policía Nacional Bolivariana decomisa 315 kilos de droga ocultos en cilindros de gas en Maracaibo. Revisamos las informaciones internacionales, pero después de este tema musical vamos a venir a dar un paseo por las informaciones internacionales hoy lunes 18 de mayo de este año 2026. ¿Qué nos tienes por allí, Boleta? Vamos a escuchar este tema de Franco De Vita. ¿Y dónde está la vida? 6:48, arrancando la semana. Hoy lunes 18 de mayo de este año 2026.

6:52, vamos a seguir llevándoles a ustedes las informaciones y vamos con el panorama internacional. Y Guyana solicita a las Fuerzas Armadas mantener orden interno para defender el Esequibo. Cementos Argos reactiva relaciones comerciales con Venezuela y estima exportar 5.000 toneladas mensuales desde Colombia. Informes de inteligencia clasificados han puesto al descubierto que el gobierno de Cuba ha adquirido un arsenal de más de 300 drones militares de ataque. Cuba enfrentó otro domingo de apagones con cortes que afectaron el 85% del país. El empresario cubano Jorge Masantos, lo que hizo Trump con Venezuela funciona en Venezuela, pero no sirve para Cuba. Petro afirma que Bolivia vive una insurrección popular, ofrece la ayuda de su gobierno para salir de la crisis. En Bolivia, 47 detenidos y 5 heridos en desbloqueo de vías hallan en el estado de Jalisco, al oeste de México, una fosa clandestina con 60 bolsas de restos humanos. Científicos argentinos desarrollaron un spray nasal que podría prevenir el hantavirus. Senado de Estados Unidos frena fondos para proyecto del valor de baile de Trump. Organización Mundial de la Salud declara emergencia de salud internacional por epidemia de ébola en el Congo y en Uganda. Corea del Sur va a prohibir desde el 2027 la cría, sacrificio y venta de perros para consumo humano. Estados Unidos exige a Irán su uranio, límites nucleares y renuncia de compensaciones. Irán acusa a Estados Unidos e Israel de usar la inseguridad de Hormuz para una nueva escalada. El Papa León XIV lamenta que las guerras han frenado los avances sobre el cuidado del medio ambiente. En materia económica, el Banco Central de Venezuela informa que el dólar se va a cotizar en 517,96, mientras el euro en 602,18 bolívares por euro. 6:55, en materia deportiva estamos a solo 24 días de que ruede el balón. La FIFA confía en que Irán participe en el Mundial tras una reunión excelente en Estambul. En otras informaciones en materia deportiva, el Chelsea anunció la llegada de Xabi Alonso al banquillo con un contrato por 4 años. El Real Madrid se impone 1-0 al Sevilla. El piloto español Alex Márquez sufrió un grave accidente en el Gran Premio de Cataluña. El piloto español Alex Márquez sí sufre una fractura marginal en la vértebra cervical C7 y una fractura en la clavícula derecha tras un grave accidente ocurrido este domingo. En otras informaciones, el italiano Fabio Di Giamantonio gana un caótico GP de Cataluña marcado por múltiples accidentes. Conor McGregor regresa después de 5 años para enfrentar a Max Holloway en este encuentro que se va a llevar a cabo el sábado 11 de julio en Las Vegas. Sinner alcanza nuevo récord tras coronarse campeón en Roma. En materia de espectáculos, tenemos que fotos de Jennifer López con su hijo Max que han causado un debate en las redes sociales. 6:57. Hoy es Día Internacional de los Museos, Día Mundial de la Astronomía y Día Internacional de la Fascinación por los Planetas y Día Mundial de la Repostería. Felicitaciones a todos, a todas las reposteras y reposteros en su día. Vamos a ir con un tema musical. Vamos a escuchar este tema de Frank Quintero y ya vamos a regresar con más.

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Son las 7 con 2 minutos. 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

7:15. Vamos a seguir avanzando con las informaciones. A esta hora, cuando son las 7:15, vamos a revisar y en materia internacional. Oye, hubo una trágica muerte de 5 buceadores italianos mientras exploraban unas cuevas en Maldivas. Estos 5 italianos que murieron en este accidente de buceo en las Maldivas, así lo informó el Ministerio de Asuntos Exteriores de Italia. Se cree que los buceadores murieron mientras intentaban explorar cuevas a una profundidad de 50 metros. 4 de los buceadores eran parte de un equipo de la Universidad de Génova. La profesora de ecología, Mónica, y su hija y otros 2 investigadores. El ejército de Maldivas indicó que uno de los cuerpos había sido encontrado en una cueva a unos 60 metros bajo el agua y que se creía que los otros 4 buceadores también se encontraban allí. La institución añadió que se enviaron buceadores con equipo especial a la zona en lo que se describió como una operación de búsqueda de muy alto riesgo. Lamentable, ¿no? Este incidente que surgió y que, por cierto, se hizo tendencia a través de las redes sociales. Lamentable. Nosotros vamos a seguir avanzando con parte de las informaciones. Igualmente, en materia internacional, tenemos que atraca en España el crucero Ambition, afectado por un brote de gastroenteritis. El crucero afectado por este brote de gastroenteritis atracó a primera hora de este lunes en el terminal de cruceros de Seixo. Así, lo anunciaron. Y bueno, con todas las labores y las medidas, obviamente, de seguridad que obviamente están tomando en cuanto a este crucero. Tenemos que el conductor del tren accidentado en Tailandia con 8 muertos da positivo al test de las drogas. Lamentable esto, ¿no? Este aparatosísimo accidente. El coronel de la localidad, el coronel, dijo en unas declaraciones que dio positivo en una prueba de consumo de estupefacientes, lo que las autoridades barajan como posible causa del accidente que dejó 8 muertos y 30 heridos. Lamentable este accidente, y sobre todo cuando verifican las causas. Y la Interpol detuvo a 201 personas en una operación contra los ciberdelincuentes. Esta información también que resalta hoy en materia internacional, un total de 201 personas fueron arrestadas y otras 382 sospechosas identificadas durante la primera operación contra la ciberdelincuencia coordinada por Interpol en 13 países de Oriente Medio y del norte de África, que fueron, bueno, localizadas 3.367 víctimas. La operación, que se desarrolló entre octubre del 2025 y finales de febrero del 2026, tenía como objetivo, además de capturar a las personas implicadas, desmantelar la infraestructura delictiva y prevenir futuras pérdidas. Así lo destacó la Interpol este lunes a través de un comunicado. 7:20, marca el digital, y nosotros seguimos avanzando con parte de las informaciones y de lo que es noticia. Revisamos el portal del Universal, nos trae que evalúan con sectores públicos y privados el plan de ahorro energético. Esta información que en materia nacional subyace, autoridades, voceros de centros comerciales, industrias y de la Fuerza Armada Nacional Bolivariana

Utilizaron estrategias para fortalecer el Zen. Por otro lado, también tenemos en otras informaciones, gobierno anuncia a través del SAIME la deportación de Alex Saab. El gobierno venezolano, a través de un comunicado emitido por el Servicio Administrativo de Identificación, Migración y Extranjería, conocido como el SAIME, informó la deportación de Alex Saab este sábado 16 de mayo. Las autoridades allí detallaron en ese comunicado donde informaban de manera oficial la deportación. Y Estados Unidos dice que resultados de cumbre con Xin se sentirán en todo el mundo. Los presidentes Donald Trump y Xi Jinping llegaron a una reunión la semana pasada en Beijing a consensos que van a fomentar la estabilidad y la confianza para los negocios. Por otro lado, también tenemos que la Organización Mundial de la Salud en emergencia por brote de ébola. La Organización Mundial de la Salud manifestó su preocupación y el temor ante una potencial exportación regional de este brote de ébola detectado en el este de la República Democrática del Congo. El pronunciamiento coincide con las declaraciones oficiales de la situación de una emergencia de salud pública y una preocupación a nivel internacional. En materia deportiva, Sinner se corona en Roma. El tenis italiano vivió una jornada histórica gracias a este triunfo, ¿no?, de Jannik Sinner, quien se consagró campeón de este encuentro. ¿Qué más tenemos por acá? Y tenemos que en Perú oficializan que balotaje será entre Fujimori y Sánchez. La Oficina Nacional Electoral de Perú proclamó oficialmente a los candidatos que van a pasar a la segunda vuelta prevista para este 7 de junio. En otras informaciones, 47 detenidos por bloqueo de vías en Bolivia, también resalta en materia nacional, y falleció Carmen Navas, madre de Víctor Quero. Lamentable, ¿no?, esta muerte. La señora Carmen Navas, madre de Víctor Hugo Quero, privado de libertad, que murió bajo custodia policial, falleció la noche de este domingo 17 de mayo en Caracas. Hasta anoche, bueno, se desconocían las causas, pero bueno, la tristeza, la pérdida de un hijo, debe ser algo sumamente fuerte. Nosotros vamos a seguir avanzando con un tema musical. Ya vamos a regresar con más. Estás escuchando Vía 97.7 FM, aquí en el mejor café de tus mañanas, en Buenos Días con Jacqueline. Vamos a escuchar este tema y es La Mosca. Este featuring con Gilberto Santa Rosa. Ya vamos a regresar con más.

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Son las 7 con 28 minutos. 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

7:37, amigos, 7:37, marca el digital. Ya vamos a establecer contacto con José Ramón Guzmán.

0: ese contacto con José Ramón Guzmán. Bueno, nosotros seguimos avanzando, llevándoles a ustedes las informaciones a esta hora de la mañana. Y cuando son las 7:38, bueno, tenemos en algunas informaciones hoy importante. Nos trae el globovisión.com. Vamos a ver si podemos acceder a esta información a esta hora de la mañana. Recuerden que pueden ustedes comunicarse con nosotros a través de nuestras redes sociales, arroba vía 977FM. Sigue siendo ese punto de contacto para todos ustedes. 7:39, vamos mejor con publicidad. Vamos a ir con publicidad a esta hora.
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0: Gente del deporte. Y ya tenemos a la gente del deporte allí en línea, mi compañero y amigo José Ramón Guzmán. Feliz día, feliz mañana, mi José.
2: Para ti también, Tortolero, y por supuesto para toda esa gran audiencia de Día 97.7 FM, que todos los días está siempre atenta a todas esas informaciones y noticias que reciben, y además de las entrevistas, contenidos que reciben diariamente acá. Nosotros vamos a comenzar con información de carácter local. Vamos a hablar un poquito de lo que fue el concentrado juvenil A que se realizó este fin de semana en Guarenas, específicamente en el estadio Nicolás León, y también estuvo como estadio alternativo el estadio del Polideportivo 14 de febrero de Los Naranjos. Mucho movimiento deportivo este fin de semana, pero bueno, vamos a arrancar nosotros con esta información. El municipio Urdaneta se coronó campeón en la final estadal del concentrado juvenil AA de béisbol. Esto fue este fin de semana, repetimos, categoría Junior, el municipio o juvenil AA. El municipio de Urdaneta se coronó campeón de esta final. Esta final se llevó a cabo en el estadio Nicolás León de la urbanización Oropesa Castillo de Guarenas. Tuvo la oportunidad de derrotar al equipo del municipio Burós. Así que Burós se quedaría con el segundo lugar, el subcampeonato. El primer lugar fue para Urdaneta, el marcador final fue de 3-0. El podio sería pues completado por el municipio Plaza, municipio que fue anfitrión. Bueno, se colgó la medalla de bronce, en este caso el tercer lugar para el municipio Plaza. Creo que hasta el momento el municipio Plaza no ha logrado todavía hacerse de algún campeonato. Quiere decir lo que Plaza es o ha sido una de las grandes potencias en los últimos años. Creo que 2 o 3 años atrás quedaría como municipio del año en 2 ocasiones consecutivas. Bueno, son cosas del béisbol. Todos los municipios están trabajando para mejorar, y de ahí a que ya no exista favoritismo en ninguno de los municipios. Sin embargo, hay un gran nivel en el béisbol menor de Plaza, hay un gran nivel en Paz Castillo, Lander, Zamora, en los municipios del litoral valdoventeño, el caso de Brión, Burós. Creo que todo el estado Miranda, por algo, es una potencia el estado en toda la nación, toda Venezuela. Sin embargo, bueno, hay que destacar eso, ¿no? Lander ha aparecido en varias finales, muy peleadas, por cierto. Sin embargo, hay que destacar eso. Municipios como Cristóbal Rojas, como Independencia, como Paz Castillo. Wow, de verdad que todo está bien complicado y bien difícil. Y creo que no, a diferencia del Infantil A, el que acaba de concluir en Santa Lucía, donde Zamora se coronó campeona y era favorita, creo que en todos los demás ha habido mucha competencia. Amén de que Lander ha participado en varias finales, creo que wow, han sido muy pero muy buenos todos los partidos. Así que felicitamos a todos los municipios que están participando en estos concentrados organizados. También felicitar a la organización, a la asociación del estado Miranda, que también está haciendo un enorme trabajo. Así que felicitaciones a Urdaneta, en este caso campeona del concentrado juvenil AA de béisbol que se realizó este fin de semana en Guarenas. También en Guarenas se llevó a cabo la inauguración de la Copa de Baloncesto de Formativo, Copa Guarenas. Eso fue el día sábado en el gimnasio 14 de febrero de Los Naranjos. Una actividad que estuvo a casa llena entre jugadores, entrenadores, dirigentes, representantes, quienes asistieron pues para disfrutar de esta gran apertura. Hay que felicitar también a los organizadores, al profe y árbitro Daniel Ortiz, presidente de la Copa de Baloncesto, y por supuesto Roberto Zamora, organizador de este evento, que dio las palabras de bienvenida a este espectáculo. Nosotros tuvimos la oportunidad de estar ahí, de acompañar a David Guía, pues, en lo que fue narración y comentarios de varios de estos partidos. Un evento que se llevó en televisión de cable, en este caso por Gigatel TV, fue la transmisión, y por los canales de YouTube. Así que felicitaciones para lo que es la organización de esta Copa Guarenas. Seguimos con más informaciones y seguimos destacando la participación del pueblo, ¿no? En este caso de Guarenas, Alexander Palma. ¡Wow! Increíble lo de Alexander. Suma 8 jonrones y 20 empujadas en 6 días. ¿Están escuchando bien? Estoy hablando de la Liga Mayor de Béisbol Profesional, donde está una gran cantidad de jugadores, entre ellos Rockner Odor, Wilfredo Tovar, todo el talento que no está en ligas menores, pero que matan acá nuestro béisbol profesional, están haciendo vida acá. Y Alexander Palma recibió la oportunidad, y miren todo lo que ha hecho, todos los números que ha hecho en solo 14 juegos. Ya tiene 10 jonrones, escuchen esto. Solo 14 juegos ha participado el tanque Palma y tiene 10 jonrones. Está muy cerca del líder de jonrones de la temporada, pero esto no es cuento. 8 jonrones en 6 días y 20 remolques en esos mismos 6 días. En total tiene 24. Increíble lo que ha sido esta semana, hay que decirlo. Una semana mega explosiva para el tanque Alexander Palma, el de Guarenas. En su momento firmó con los Yankees, estuvo con el Caracas, Águilas del Zulia, pero creo que este año, bueno, va a tener una mejor oportunidad para la Liga de Béisbol Profesional. Como anda, le dan el chance y va a terminar bateando muchísimo. Seguimos con más informaciones. Luis Arraez explotó otra vez, su segundo jonrón en 3 días. Esto ya hablando de las grandes ligas, con los Gigantes de San Francisco. Se envasó 4 veces, disparó jonrón por segunda ocasión en los recientes 3 días. Y bueno, fue un gran apoyo, un gran aporte para que los Gigantes de San Francisco derrotaran 10-1 a los Atléticos. Y está la regadera. En informaciones de voleibol, volviendo a lo local, Universitarias derrotó el día de ayer al equipo de Caracas Sport Volley, o Sport Caracas Volley, algo así se llama el club. Lo cierto es que logró dividir la serie de 2 partidos, sábado y domingo. Sábado perdió, ayer ganaron, y bueno, lograron la clasificación importantísima. Este equipo que está debutando en esta liga con mucho talento joven de acá de la zona, y hay alrededor de 4 o 5 jugadoras del eje Guatire-Guarenas, muy importante para su desarrollo y muy importante la experiencia, clasificar de la mano del profe Yanni Rojas. Felicitaciones para toda la organización. Ya en la NBA, para ir cerrando, finales de conferencia ya lista. En el este, los New York Knicks enfrentan a los Cleveland Cavaliers. Al oeste, Oklahoma City estará enfrentando a San Antonio Spurs. Increíble lo que va a ser esa serie de Oklahoma y San Antonio. tener a Shai Gilgeous-Alexander, quien fue el MVP de la temporada por segundo año consecutivo, enfrentando nada más y nada menos que al alien, el defensor del año, Víctor Wembanyama. ¡Wow! Será una gran final de conferencia, esta la del oeste, de Oklahoma y San Antonio Spurs. Con esta información cerramos nuestro resumen deportivo por el día de hoy, invitándoles como siempre. Síganos también en Instagram. Sígueme en Instagram, arroba la gente del deporte. Síguenos también en TikTok para mayor información y entrevistas. Y por supuesto, envía Instagram, vas a conseguir todas las informaciones. Ahora sí, cerramos nuestro resumen y los invito a seguir en sintonía del mejor café de las mañanas con ella, con Jacqueline Tortolero. Adelante, estudios.
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4: De Vía 97.7 FM, yo soy Javier Acuña, les deseo un feliz inicio de semana. Vamos con el reporte del tránsito para todas las personas que en este momento van subiendo a la ciudad capital, a la zona de Castillejo. Tenemos funcionarios policiales que obligan a circular hacia la recta de Castillejo, generando un mínimo retraso para la hora. Al frente del terminal de Guatire, sin ningún tipo de contratiempo por el momento, el distribuidor Las Barrancas en ambos sentidos con total normalidad, exceptuando en la zona donde está el proceso de preparación para incluir nuevo asfaltado. Allí se reduce drásticamente la velocidad, motivado a que los vehículos circulan allí con precaución. Una vez sobrepasado este punto, buena la circulación en la carretera nacional Guaranas-Guatire, sin ningún tipo de contratiempos. Pista norte, puntos de control de la Policía Nacional Bolivariana y retención de tráfico solo a vehículos de carga pesada. Una vez sobrepasado este punto, buena la circulación e incorporación a la Gran Mariscal de Ayacucho. Actualmente nos circulamos a una velocidad de 80-90 kilómetros por hora, bastante afluencia vehicular. Le estaremos informando en un segundo boletín de tránsito cómo se encuentra la circulación a través de la Gran Mariscal de Ayacucho. Con esta información retornamos a los estudios de Vía 97.7 FM. Chao, chao, se les quiere.
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En minutos vuelve. Buenos días, Jacqueline. 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

0: Jacqueline Tortolero está en Vía 97.7 FM, igual que tú. Sabemos que este tema te va a interesar, por eso le damos los buenos días a nuestro invitado especial.
1: Y ya tenemos en línea a la profesora, ingeniero Celia Herrera, y profesora de la Universidad, de la Facultad de Ingeniería de la Universidad Central de Venezuela, y además, bueno, especialista en todo lo que tiene que ver con trazos, vialidad y todo lo que implique, ¿no?, la movilidad. Hoy vamos a estar hablando acerca del incremento de accidentes con motorizadas. Ese incremento de accidentes con unidades motorizadas que cada día va en creciendo. En estos días leía yo un artículo publicado en la red social X donde hablaba acerca de la anarquía y lo presentaban con un video de la cantidad de motorizados que están circulando por las autopistas, ¿no? Nada más la semana pasada hubo un accidente terrible donde venían unos motorizados con un parrillero y resulta que había un vehículo que estaba accidentado en la Cota 1000 y ha impactado directamente a este vehículo. Lamentablemente murieron estas dos personas que iban a bordo de esta motocicleta. Yo les comentaba, creo que el viernes iba yo por la autopista y ahora

0: yo las leo, ¿no? Cada cierre de mes hacen algunas estadísticas donde definitivamente pues el incremento, siempre están los motorizados y lideran además los accidentes aquí en el país.
1: Bueno, como tú bien sabes, porque en varias oportunidades nos has referido las cifras más cercanas, extraoficiales por supuesto, las tenemos del Observatorio de Seguridad Vial, una ONG que lleva estadísticas a partir de los registros que se hacen en redes sociales, en medios de comunicación, y efectivamente pues ellos siempre dan nota de ese incremento en la siniestralidad con motociclistas involucrados, pero además es importante ver la participación que está teniendo con mayor ahínco los cuerpos de seguridad del Estado con campañas de concientización, tratando de llamar a la reflexión y de que el motorizado internalice el riesgo que corre, pues es muy vulnerable su circulación por cuanto va totalmente desprotegido y en el mejor de los casos pues lo que lleva es un casco integral, ¿no? Uh-huh. Nosotros desde el Centro de Investigación y Desarrollo de Ingeniería y los investigadores que además hacemos bien Sotravial, pues lo que hemos estado es monitoreando cómo ha sido el proceso de tratando de ver cuál es la perspectiva y qué es lo que está sucediendo. Efectivamente, pues hay un incremento de motociclistas en la vialidad. Y como tú bien comentas, lo que llama la atención y a lo que uno se dedica es a tratar de ver cómo puede aportar por cuanto, por esa vulnerabilidad y también en términos de lo que realmente molesta a la mayoría, que es la, como tú comentabas al inicio, la anarquía, ¿no? Uh-huh. Esa anarquía, por supuesto, los lleva a imprudencias y esa imprudencia termina involucrando en esa siniestralidad a personas que claro, no tienen nada que ver, que son ajenas totalmente a la toma de decisiones en la construcción y a lo que está pasando sobre las vías, ¿no?
0: Cierto, Celia. Y es que fíjate, disculpa que te interrumpa, hemos llegado a un punto y a los que manejamos y podemos utilizar esas vías tan importantes como son las autopistas, la gran Cacique Guaycaipuro anterior, Francisco Fajardo. Mira, es una odisea tú cambiarte de canal. Tú tienes que empezar porque vas al centro de Caracas, por ejemplo, hacia el oeste, en dirección al oeste, y te tienes que comenzar a intentar cambiarte muchísimo antes porque te llega allí el punto donde tienes que conectar y no lo logras porque no te permiten la cantidad de motorizados, ¿no? ¿Qué se debería hacer? ¿Crear un canal exclusivo para las motos? Hemos visto choques entre motorizados, o sea, que impactan porque van, bueno, con una imprudencia tremenda, se van cambiando de canal.
1: Mira, hay varias cosas importantes, ¿no? En principio, fíjate, la magnitud de motorizados que tenemos ahorita en esa vía que tú estás comentando es tan grande que sí, efectivamente, daría para un solo canal para ellos. Ahora bien, como tú bien comentaste, el tema es la anarquía. ¿Quién te garantiza que efectivamente van a circular por ese canal? Y lo otro es que efectivamente hay que entender que la autopista por concepto, precisamente el cambio de canal ocurre entre canales porque está así concebida, ¿no? Uh-huh. Para que puedas sortear de un canal a otro. Y si hay una fila de vehículos que se convierte en una barrera, pues esa permeabilidad transversal se colapsa. Y es lo que efectivamente hemos vivido, lo tengo documentado. Tú a veces pasas con la luz de cruce hasta 2, 3, hasta 6 kilómetros encendida y no hay manera de que puedas hacer un cruce, ¿no? Sí. Porque más allá de la cantidad de motorizados es la cortesía que debe existir en el manejo, porque en ese espacio público todos los que están allí tienen derecho por igual a estarlo.
0: Claro, y es que
1: y las maniobras, las maniobras de cambio de canal, pues sencillamente son esas, ¿no? O sea, tú enciendes la luz de cruce, adviertes con suficiente anticipación que vas a efectuar la maniobra y debe haber la cortesía de tú irte incorporando entre vehículos.
0: Sí, es que pareciera pues que para no vamos a meter a todos en un mismo saco, ¿no? Pero pareciera que los motorizados a una luz de cruce no me importa. Y se molestan además, ¿no? Porque el que está haciendo las cosas mal

Es uno, ¿no? El que va en su vehículo. Pero ahora, ¿cuáles son los modelos que se están viendo en otros países también? ¿Qué sería lo ideal de poder trasladar para poder ponerlo en práctica aquí en el país? Y sobre todo, pues que este parque automotor ha incrementado, porque, bueno, es muchísimo más costoso comprarse un vehículo y es mucho más sencillo, hay muchos más planes de financiamiento que están más al alcance de las personas que un vehículo. Esa es la gran realidad. Pero de eso lo vamos a hablar al regreso. Me encantaría que ustedes también opinaran, que pudiesen dar sus opiniones a través del 04-24-6-977-977, que puedan compartir algunas situaciones que les han ocurrido y cuál sería, en todo caso, la solución para esta situación de anarquía, porque así es que hay que llamarle, que se está presentando en las principales vías, y el riesgo, además, que están corriendo los motorizados y que lideran, ¿no?, la cantidad de lesiones. En los hospitales están llenos de accidentes con motorizados. Vamos a escuchar este tema de Bonita Bonita, de Poeta Callejero, y ya regresamos.

0: Bonita, bonita, poeta callejero, sonando aquí en Buenos Días con Jacqueline. Y nosotros conversando con la ingeniera Celia Herrera. Ella es profesora de la Universidad Central de Venezuela, de la Facultad de Ingeniería. Y bueno, y con todas las especializaciones en todo lo que tiene que ver con diseño, vialidad, ¿no? Que eso nos permite el civismo, ¿no? Y cómo debemos conducir. Y hoy hablando acerca del incremento en accidentes donde involucran a motorizados, esto lo han manifestado en más de una oportunidad, incluso lo conversaba y lo decía Celia, las estadísticas, ¿no?, que siempre están a la orden del día. Hay en algunos estados donde han logrado tratar de colocar allí e implementar algunas normativas, porque las normas ya están, lo que pasa es que no las cumplimos. El sábado venía yo bajando, Celia, y tantas cosas que uno ve, los motorizados que te cargan una lavadora, que llevan, prácticamente se ha convertido en un transporte familiar, pero además casi que en una camioneta, ¿no? Porque te ponen algunas cosas. El sábado venía yo bajando y venía una pareja, un chico y una chica, y la chica llevaba una torta, la torta sin tapa ni nada, y ella venía por la autopista, la Gran Mariscal de Ayacucho, bajando con su torta y ella iba de lado. Con la torta, ¿no? Y tú dices, bueno, es que realmente la inseguridad, porque ella no se estaba agarrando de nada, ella llevaba la torta, ¿no?, con las dos manos allí, tratando de cuidarla, ¿no?, que no se dañara. Y si tiene que frenar de golpe, cualquier cosa que pueda ocurrir o se resbala, mira, nada de seguridad, absolutamente nada. ¿Qué hay que hacer? ¿Cuáles son esos patrones o qué se está haciendo en otros países que de alguna manera pudiésemos copiar a bien para mejorar la circulación y el civismo por parte de algunos motorizados?
1: Mira, si revisas las estadísticas de siniestralidad a nivel, sobre todo en Latinoamérica, pues efectivamente el grupo motorizado es muy alto. Y la experiencia validada definitivamente es romper la anarquía, y la anarquía solo la rompes cuando no hay impunidad. Romper con la impunidad, no somos mejores ni peores que ningún otro país en donde las cosas sí funcionan. El tema es, por una parte, la educación que recibes desde casa, de esos acuerdos sociales mínimos que tenemos, de que todos nos paramos en el semáforo en rojo, de que si la flecha direccional es en un sentido, en ese es en que circulamos, de que si los pasos peatonales son para peatones, no los invadimos. Ese acuerdo mínimo que tenemos todos se tiene que cumplir, y la única manera es sancionando a los infractores y aplicando las sanciones que de hecho están previstas en todas las normas y las leyes y los reglamentos que tenemos al respecto. Eso es una de las cosas que más influye, pero adicionalmente hay que tener piel, ¿no? Porque tenemos una gran cantidad de personas

algunas personas resuelven su cotidianidad de que llevan a los hijos en las motos, se ha convertido hasta en un transporte escolar, de que resuelven el tener un puesto de trabajo porque hay empleos formales asociados a la circulación de motocicletas, a través de ese medio, esa forma de moverse que ha venido a representar una solución para muchas personas en movilidad. Entonces hay que mejorar el transporte público. En las memorias recientes de buena parte de los venezolanos está el que nosotros teníamos un sistema metro que tenía una frecuencia de 3 minutos entre tren y tren, uh-huh. En condiciones seguras, con

0: estupendo, un modelo estupendo de integración modal con el sistema Meta. Entonces tenemos que reforzar la oportunidad de que más personas puedan moverse en menos vehículos, en mejores condiciones.
1: Claro, ciertamente.
0: Hay que sensibilizar a los motociclistas y ser más restrictivos en el otorgamiento.

0: conoce las normas, las leyes, puede interpretar una señal de tránsito, las cosas que nos permiten tener mejores niveles.
1: Es que pareciera que se están pasando de alto. Tú estás diciendo eso y Mari nos escribe y dice, Jackie, le dan licencia fácil a todo el mundo, no cumplen con las leyes de tránsito, me da pánico, ellos no respetan ni se diga en Caracas, es terrible. Yo estuve en el centro de Caracas y eso es una odisea poder cruzar, ¿no? Y estando el semáforo, porque no hay respeto del semáforo tampoco, pareciera que en la conducta, no sé si lo coincides conmigo, del motorizado, es que ellos no pueden esperar. Todo el mundo puede esperar, pero ellos no.
0: Sí, es que llega un momento, me lo decía una persona motociclista, que llega un momento en que parecieran inmunes al resto de la confusión y a las cosas que están pasando, ¿no? Y allí se incurre en quizás en hacer maniobras más arriesgadas, en ir a mayores velocidades.

0: ese momento también la imprudencia y las maniobras terminan, como te decía, desgraciando la vida de otras personas, claro, que sí, no tuvieron ninguna participación en la decisión, en la imprudencia y en la vida de las familias asociadas a esas personas que resultan lesionadas, cierto, o fallecidas
1: víctimas. Ciertamente, díganme, generalmente los que están de copiloto, que van en la parte de atrás, pareciera pues que las estadísticas dicen que son los que llevan el mayor riesgo. Por acá nos escribe, tengo un tío que lo atropelló un motorizado y se fue a la fuga, mi tío falleció. Esto, ¿no? Que ocurre, y que ocurre más frecuente de lo que uno cree. Lamentablemente el tiempo se nos agotó, Celia, siempre para nosotros es tan grato tenerte y sobre todo dar este granito de arena, ¿no? Para lograr esa sensibilidad, para buscar también en las autoridades que hay que revisar, ¿no? Y tratar de crear esta conciencia y hacer cumplir las leyes, que es lo importante.
0: Sí, efectivamente, desde las decisiones de todos está tratar de abonar el terreno para mejorar las condiciones de la circulación y asegurar más vidas.
1: Un abrazo bien grande para ti, Celia. Feliz día, feliz inicio de semana.
0: Igualmente para ti y para tus oyentes.
1: Gracias por estar para nuestra audiencia. Vamos a escuchar este tema de Tony Zúcar, A Puro Dolor. Miren, al regreso vamos a estar hablando de este taller que vamos a estar dando de oratoria. No se lo pueden ustedes perder. Con este actor de doblaje, Roger Eliot, y esta servidora Jacqueline Tortolero. Al regreso vamos a estar hablando acerca de este taller que no se lo pueden ustedes perder.

son las 8 con 39 minutos. 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

8:49 minutos. Ya vamos a estar hablando con Roger Elliot. Hoy me acompaña un actor de doblaje. Ah, y vamos a estar hablando acerca de ese taller, el próximo taller, primer taller de oratoria que vamos a estar impartiendo. Así que no se lo pierdan ustedes, porque vamos a dar muchísimos detalles de lo importante, ¿no?, de hacer un taller de oratoria y para qué nos sirve. 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

0: 8:52 y ya aquí en el estudio mi amigo actor de doblaje, Roger Eliut. ¿Cómo estás, Roger?
1: Bueno, contento de estar acá y... Bueno, me es extraño estar aquí en las mañanas.
0: Sí, así es. Sí. Siempre está acompañando, sobre todo los martes, a Caterina Araque en esa sección de tecnología. Pero hoy nos trae, nos trae otra razón. Sí. Estamos uniendo aquí esfuerzos. Tú, actor de doblaje. ¿Cómo es eso de actor de doblaje?
1: Sí, me dedico al doblaje de voces desde hace 20 años. He participado en producciones televisivas y de dibujos animados, donde presto voz a personajes, narro documentales.
0: Pues uno que recuerde, que hayas hecho, que es el que te dice, él es la voz.
1: Bien, uno de mis personajes más icónicos es Chef, de la serie Drama Total La Guardería.
0: ¿Cómo lo dice?
1: Niños, llegó la hora de comer. ¿Okay? uno de mis personajes más, más simpáticos que...
0: ¿Es fácil hacer doblaje?
1: Bueno, yo lo comparo con manejar un carro sincrónico.
0: Okay.
1: Es decir, no es difícil, pero sí requiere de una práctica y un conocimiento, y sobre todo que te guste, que te apasione este trabajo.
0: Qué bueno. para hacer actor de doblaje, y de ahí quiero arrancar, sí, porque el hecho de nosotros unir yo como comunicador y como periodista, y con todos los años del mundo en radio, y tú ahora, bueno, como también locutor y actor de doblaje, ¿no? Así es unir para hacer un taller de oratoria.
1: Sí, precisamente tanto el doblaje como la locución me ha enseñado una cosa, que la voz es una herramienta. Y que hoy en día, en estos tiempos donde todos estamos emprendiendo, buscando desarrollarnos profesionalmente, de cómo buscar la plata, resulta que la oratoria, la manera como tú te expresas, la manera como tú transmites una idea, va a determinar el éxito de lo que tú te quieras proponer.
0: Yo siempre eso lo digo, Roger, porque... Sin duda alguna, pues, cuando tú te presentas, y no solamente aquí, cuando estás en la radio, en tu quehacer diario, o estás en la oficina, y resulta que te toca realizar, bueno, explicar a lo mejor un proyecto, algo que te enviaron, y entonces no sabes ni cómo hacerlo, porque te da miedo escénico. Porque no sabes cómo unir esas palabras, tal vez el poder pronunciar también de manera correcta, cómo, bueno, la gente te puede parar o no a una idea, ¿no?
1: No, pero vámonos más a la raíz. Es que te da miedo, simplemente te da miedo. Te lo digo desde mi experiencia como actor de doblaje, donde estás en una cabina grabando y solamente te está escuchando el ingeniero, más nadie. Imagínate aquí en la radio que te está escuchando un montón de gente.
0: Claro.
1: Entonces, cómo desarrollar ese miedo, cómo vencer el miedo escénico, cómo creer en ti, porque creo que esa es la raíz de todo eso, creer en ti, en tu argumento, en lo que tú estás vendiendo, en lo que tú quieres proponer. Creerte el relato, creerte tu cuento.
0: Claro, y que la oratoria la utilizamos hasta para vender, ¿no?
1: Para vender.
0: O sea, a través de la palabra uno puede convencer también. Bueno, nosotros hoy les vamos a explicar un poco qué contiene ese taller que próximamente vamos a estar llevando ahorita, exactamente el
1: 27
0: de junio, ¿no? Y que ya hemos colocado desde la semana pasada, desde el viernes, ya lo lanzamos para que ustedes puedan reservar su cupo. Está bastante solidario, pero además, bueno, van a pasar ahí un día con Roger Eliut y mi persona, y donde van a tener práctica también de lo aprendido. De eso vamos a hablar, pero al regreso vamos con un tema musical. Ya venimos hoy hablando acerca de ese taller de oratoria, el primer taller de oratoria que vamos a tener, y patrocinado por Vía 97.7 FM, y además va a ser aquí en las instalaciones de Vía 97.7 FM. Es una maravilla. Vamos a escuchar a Fonseca y ya vamos a regresar con más.
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0: en minutos vuelve. Buenos días, Jacqueline. 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Son las 9. Y un minuto. Y ahora la publicidad.
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5: 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Continuamos con buenos días. Ya, Jacqueline.

0: Guayna y Farruko, hasta el sol de hoy, 9:10. Bueno, y nosotros estamos para acá para invitarles a este taller de oratoria, primer taller de oratoria. Bueno, y qué le vamos a ofrecer a todas las personas que se inscriban, que asistan ese día, que además está dividido en dos partes, ¿no? Lo que es la parte teórica y después una parte práctica, donde ustedes además vamos a tener el apoyo de DJ Boleta allí, sí. Donde van a poder grabar y lo que han aprendido van a poder ustedes, bueno, conocer el antes y el después.
1: Así es, una parte teórica, por supuesto, donde vamos a hablar sobre un contexto histórico, una parte sobre lo que es el manejo de la voz, la dicción. Sí, vamos a agregar un elemento diferenciador acá, como es el acento neutro, ¿ok? El acento neutro relativo para la oratoria, ¿ok? Y

0: lo que es el pitch elevator, cómo presentarte, esa presentación de ascensor, ¿no?
1: Claro, okay. Sí, porque de repente tú te dicen, bueno, llegaste y parece mentira, ¿no? Que la oratoria te sirve para todo. Tú vas a una entrevista de trabajo o vas a competir con otras personas y lo primero que tú armes, lo primero que tú digas, tu voz es la que va a convencer, la manera como tú miras a la persona, cómo te pronuncias, cómo te desenvuelves,
0: correcto, es tan importante. Y sobre todo cuando te toca hablar en público, hacer una presentación, algo a nivel profesional es sumamente importante. Oye, cómo presentarte con una diapositiva, cómo hablar o convencer a esa gente que realmente te interesa, esa persona que te va a dar esa conexión vertical, donde tú le puedes solucionar un problema y esa persona te puede brindar una oportunidad profesional. Y la parte emocionante, la práctica. Vamos a hacer unos ejercicios donde vas a aprender a presentarte, a hacer lo que llamamos la presentación de elevador, o sea, el pitch elevator, y por supuesto con material, con grabación, para que vivan esa experiencia de lo que es hablar en público. Idóneo para emprendedores, profesionales, comerciantes. Ya no es necesario hoy en día que otro hable por ti. Y algo más resaltante todavía, las herramientas tecnológicas que existen en la actualidad para potenciar nuestra oratoria.
1: Eso es importante, ¿no? Porque no solamente el hecho de, bueno, de tener la voz y el manejo de la voz, el manejo también de la respiración, que es tan importante, ¿no? A la hora de una de las pausas que a lo mejor tenemos que hacer, los acentos que tenemos que colocar en cada frase, en cada palabra, eso es tan importante. Eso lo vamos a ver en este primer taller de oratoria.
0: Sí, fíjense, y esto no es cuestión de orgullo nacional, sino que tenemos el mejor español de la región. Se los digo con propiedad. Y esto nos da la oportunidad que si nos expresamos bien, podemos abrirnos horizontes a lugares donde jamás hemos imaginado.
1: Eso es importantísimo.
0: Y otra cosa, tenemos la migración más importante del planeta. A donde tú vayas hay un venezolano, así que seguramente donde llegues vas a poder conectar con algún venezolano.
1: Y esa herramienta va a poder servir. Lo importante que tú decías es que se le incorpora también algo de tecnología dentro de esta formación, que eso lo vas a ofrecer tú para conocer, bueno, a través de estas redes sociales, cómo podemos potenciar la palabra, cómo podemos potenciar nuestras redes sociales utilizando pues un buen manejo de la palabra.
0: Un pequeño abrebocas. En la parte tecnológica, el teleprompter, algo que era exclusivo de la televisión, pues no, ahora está al alcance de todos.
1: Claro, que es que no me sé el texto, no, tienes manera.
0: Lo pones allí y si eres muy tímido puedes practicar leyendo el teleprompter. Te grabas una y otra vez hasta que le pierdas el miedo, para empezar, a la cámara. La cámara no muerde.
1: Ciertamente. Así que, bueno, todo eso ustedes van a poder vivirlo en este primer taller, que, por cierto, va a ser el día sábado 27 de junio. Junio. Sí, 27 de junio. Tenemos suficiente chance. Las inscripciones están abiertas. Apenas la semana pasada abrimos el proceso de inscripción. ¿Dónde pueden comunicarse?
0: Fácil. Solamente llamándonos o escribiéndonos vía WhatsApp al 0412-999-0343. Allí les podemos facilitar el enlace de registro. Ahí están todos los detalles y, por supuesto, también pueden preguntar cualquier inquietud que tengan al respecto a este taller de oratoria. O también a través de nuestras redes, arroba vía FM, arroba Roger Eliud, con D al final. Allí también les puedo proporcionar el enlace de registro.
1: Y en el enlace de registro tienen para ya poder colocar sus datos. Es muy sencillo,
0: muy
1: Roger.
0: Sencillo. Vas a ver, primero que nada, los detalles, de qué se trata, cuál es la temática que vamos a desarrollar en este taller de oratoria y, por supuesto, los métodos de pago, por cierto, precio solidario. Allí está en el formulario, van a ver el monto. Y, por supuesto, te inscribes, pones tus datos y una vez hecho el pago, bueno, quedas registrado, queda apartado tu cupo.

0: es invitarles para que se inscriban desde ya. Las inscripciones están abiertas, los cupos van a ser limitados porque el espacio tampoco podemos nosotros, para que sea un poco más amigable, para que sea más interactivo, íntimo, porque van a tener que hacer prácticas y entonces, bueno, eso nos limita, ¿no? En cantidad. Así claro, que
1: estamos hablando de que son los espacios de BFM, no es el poliedro.
0: Claro. Bueno. Entonces, bueno, y importante para que ustedes, entonces, repetimos el número telefónico, Roger.
1: Sí, 0412-999-0343. Le pueden llamar o preferiblemente escribir vía WhatsApp y le atenderemos con mucho gusto.
0: Ah, que es que yo estoy en mi casa, que es que yo los escucho, pero que, bueno, hasta ustedes que son amas de casa, que también están allí.
1: Todos
0: necesitamos conocer de la oratoria, conocer el valor de la palabra y el poder de la palabra, que es tan importante.
1: Y eso es una de las tantas maneras de conocerse a sí mismo, porque hay veces que dicen, no, que a mí no me gusta mi voz, ¿no? Vas a aprender a querer reconocer tu voz.
0: Y a potenciarla, que es tan importante. Miren, también les comento a todos ustedes, bueno, que obviamente desde ya pueden ya comunicarse, llenar el formulario, ahí está toda la explicación, y por supuesto si necesitan hacer alguna pregunta también la van a poder hacer por allí. Cupos limitadísimos en este primer taller de oratoria patrocinado por Vía 97.7 FM. Vamos a estar este par de dos y tres, porque en la parte de lo que producción. Es grabaciones va a estar DJ Boleta también, bueno, con toda la experiencia, y que nos va a ayudar allí para que ustedes puedan escucharse y que quede un registro, para que ustedes se los puedan llevar a casa.
1: Excelente, sí, va a tener ese material. Mira, la primera vez que me grabaron y mira cómo quedó. Bueno, eso va a ser toda una experiencia, verdad que no tiene desperdicio.
0: Bueno, Roger, así que ustedes quedan allí cordialmente invitados. Nosotros nos vamos con un tema musical y al regreso vamos a venir con lo que es tendencia. ¿Qué se está hablando en la red social X? Ya regresamos.

0: revisar lo que es tendencia. ¿Qué se está hablando en la red social X? Bueno, es tendencia Shakira, Madonna y BTS. Son tendencia porque se anunció que van a encabezar el primer show de medio tiempo del Mundial FIFA 2026. También es tendencia Banco Mundial. Es tendencia porque Delcy Rodríguez se reunió con una delegación de dicha organización. Cristiano Ronaldo es tendencia por su reacción al ver a su equipo perder la final de la Champions League frente al Gamba Osaka. Es tendencia temblor, es tendencia porque reportaron un leve temblor en algunas zonas de Caracas y el estado Miranda. Aquí no sentimos absolutamente nada. Alex Saab también es tendencia porque se publicaron las primeras imágenes de su llegada a Miami, custodiado por agentes de la DEA. También es tendencia Carmen Teresa Navas, madre de Víctor Hugo Quero Navas. Es tendencia porque informaron sobre su fallecimiento. Míkonos es tendencia porque Jorge Díaz, dueño de la famosa marca de helados a base de yogurt, fue detenido el pasado 11 de mayo. Algunos medios de dudosa credibilidad hablan de presuntos vínculos con el narcotráfico. Es tendencia en la mañana de hoy. 9:24. Vamos a escuchar este tema de Andy Luca. Y son amores. 9:24.
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0: 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Son las 9 con 29 minutos.
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46 minutos, amigos, 9:46. Amigos, marca el digital a través de Vía 97.7 FM. Bueno, y Shakira gana su batalla de 8 años contra la Hacienda española, y la Hacienda va a devolverle a Shakira, y le tiene que devolver 60 millones de euros. Tras 8 años de batalla judicial, la cantante colombiana Shakira acaba de ganar uno de sus pulsos a la Hacienda española, que deberá devolverle 60 millones de euros, casi unos 70 millones de dólares en impuestos y sanciones cobradas de forma indebida, según dictaminó la Audiencia Nacional. Nunca hubo fraude y la propia administración nunca pudo demostrar lo contrario, sencillamente porque no era cierto, ha dicho el artista en un comunicado difundido tras conocerse la sentencia este lunes. En este caso concreto, la Agencia Tributaria Española consideraba que la cantante era ya residente fiscal en España en el año 2011, cuando dio una gira mundial de 120 conciertos en 37 países y le reclamó pagar por todas las ganancias de ese trabajo. En esa época, Shakira mantenía una relación con el que sería después el padre de sus dos hijos, el ahora exfutbolista español Gerard Piqué, y pasaba mucho tiempo en España, pero la artista alegó que no es suficiente como para ser considerada residente fiscal. Para ello, es necesario pasar más de la mitad del año en el país, es decir, 183 días, pero el tribunal considera que Hacienda no ha podido probar que Shakira, Isabel, Mubarak, Ripoll estuviera más de 163 días en territorio español. Así que la agencia tributaria consideraba que Shakira mantenía una relación sentimental con Piqué y desarrollaba en España su vida personal y parte de su actividad económica, y que la residencia que ella alegaba en Bahamas, donde el artista compró una isla privada, no era real. Así que Hacienda recabó entonces información de sus gastos, sus apariciones públicas e incluso sus publicaciones en redes sociales para probar que pasaba la mayor parte de su tiempo en territorio español. Así que bueno, no pudieron ganar esta batalla. Hacienda la gana Shakira y ahora le tienen que reintegrar esta cantidad de dinero, bueno, porque sencillamente no pudieron probar lo contrario. 60 millones de euros les tienen que ser reintegrados a Shakira. Bueno, y en otras notas y en otras informaciones en materia de espectáculo, hoy también, bueno, Rawayana alcanza su primer número uno en Billboard con Inglés en Miami. Oye, por cierto, que un conciertazo realizaron en el Arena Movistar en España, un lleno, y hablaban, estaba escuchando yo la crítica y algunas personas, y decían, bueno, que eso parecía un karaoke de lo cercano, la gente cantando todos los temas, que se sentía, bueno, la energía fue realmente particular. Así que la banda venezolana Rawayana logró un nuevo hito en su carrera al alcanzar por primera vez el puesto número uno en una lista Billboard con su tema En Inglés en Miami, una colaboración junto al artista colombiano Manuel Turizo. El sencillo lideró el ranking y tras subir al puesto, del puesto 3 al puesto 1, Alberto Beto Montenegro, vocalista de la agrupación, expresó que este logro representa un momento muy importante para la banda, destacando que ha sido el resultado de años construyendo su sonido desde Venezuela para proyectárselo al mundo. ¡Qué maravilla! Según datos publicados por Billboard, la canción registró un incremento del 27% en audiencia radial en emisoras de música latina en Estados Unidos, consolidándose como uno de los mayores éxitos recientes de la agrupación. ¡Qué bueno! Y nosotros seguimos llevándoles a ustedes parte de las informaciones
Fíjense que, bueno, algunos hablan de ese fenómeno Rawayana que conquistó Madrid con una conexión total con el público. Rawayana convirtió este fin de semana en Madrid en una fiesta caraqueña, 20.000 personas, la mayoría venezolanas, que se hizo en el Movistar Arena, un territorio emocional donde la nostalgia, la música y el orgullo del migrante se mezclaron para pedir permiso. En otras informaciones avanzamos hoy, bueno, hablando acerca de todas estas informaciones a nivel de farándula, que resaltan en la mañana de hoy y que son noticia además en la mañana de hoy. Bueno, y también Bad Bunny hace también lo suyo, ¿no? Y ahora el lanzamiento de una línea de ropa aliado con Zara, bueno, revolucionó Puerto Rico. Allí fue el lanzamiento de esta nueva colección de Bad Bunny, así que sigue Bad Bunny estando presente, ¿no? El conocido Bad Bunny a Benito, ¿no? El boricua que consiguió lograr un lugar privilegiado en el estrellato y que sin duda alguna sigue dando de qué hablar Bad Bunny. Y ahora, bueno, este fin de semana estuvo en un centro comercial muy conocido en Puerto Rico para el lanzamiento de su nueva línea de ropa, aliado con esta marca reconocida como es Zara. 9:53, vamos a escuchar este tema de la agrupación Guaco de Venezuela.

Oye, por cierto, que hoy aparece una entrevista a un integrante de Guaco, el ex integrante de Guaco, Ricardo Hernández, dijo sin tapujos: el enemigo número uno de Guaco se llama Gustavo Aguado. Así lo hizo saber, y en los últimos días pues ha dado mucho de qué hablar esta banda. El compositor, arreglista, intérprete zuliano y ex integrante de Guaco, Ricardo Hernández, hizo unas polémicas afirmaciones sobre el director general e intérprete del grupo, Gustavo Aguado, en una entrevista en vivo que le hiciera el también músico Walner Manuel Fuemayor en su cuenta en Instagram. Tras aseveraciones, han dejado a más de uno con la boca abierta. Ante la interrogante del entrevistador: ¿qué opinión te merece lo que está sucediendo con Guaco actualmente? Hernández dijo: eso se veía venir. Lo que pasa es que ahora le están echando la culpa a la pobre muchacha, refiriéndose a la esposa de Gustavo Aguado. El enemigo número uno de Guaco se llama Gustavo Aguado. Por primera vez lo digo, bueno, delante de todo el mundo, ¿no? Así que nosotros le dejamos listo todo. Digo nosotros, Romer Quintero, Alejandro Ávila, en el 80 nosotros agarramos ese disco y de allí para acá nos vimos con todos esos arreglos. Así lo expresó el cantante. En la última semana se ha sabido de las desincorporaciones, en malos términos, de algunos integrantes de la reconocida banda zuliana, tal como es el caso de la salida del tamborero que por años ha integrado las filas de Guaco, Johnny Flores, y del charrasquero Alexis Moreno. El motivo obedecía a temas de pagos incompletos o insuficientes, según el reporte de varios medios dedicados al espectáculo. Noticia: al minuto no se ha podido, bueno, corroborar de manera independiente la verdadera situación. Lo cierto es que esta agrupación está pasando por una crisis. Ya lo comentábamos en días pasados. 9:59, hemos llegado al final, amigos. Vamos a darle las gracias a nuestros queridísimos anunciantes que, como siempre, hacen posible que estemos compartiendo con todos ustedes. 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Ya viene Yolbran Toro a acompañarles hasta las 12 del mediodía, luego a las 2 de la tarde y hasta las 4 de la tarde. No se pierdan. A las 2 estaremos acompañándoles a todos ustedes, y a las 4 de la tarde y hasta las 7 de la noche, Caterina Araque en Vía Alterna. Así que vale la pena que ustedes continúen en sintonía de Vía 97.7 FM. Por lo pronto nos escuchamos mañana. Nos despedimos con este tema de Ronald Borja, por cierto, un ex integrante de la agrupación Guaco, pero esta vez interpretando este tema con Adelmo Gauna y Coqui Van, Casi un Hechizo. Chao, chao.

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4: 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Son las 10 con 10 minutos.

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Bueno, amigos, en estos minutos, cuando son las 10:15, recuerden que aquí la mejor información del entretenimiento a través de Media Mañana por vía 97.7 FM, 10:15. Hoy lunes 18 de mayo de este año 2026. Feliz cumpleaños a todos los cumpleaños en su día. Mi gente, llegamos gracias a la dirección de Jacqueline Tortolera en la producción, Joel Brantor en los controles, DJ Boleta. Y en la musicalización de la estación, el hombre que baila con la música, Osvaldo Navarro. Recuerden quedarse en sintonía porque en minutos estaremos compartiendo las informaciones en materia de titulares. Luego estaremos compartiendo lo que es noticia, lo que es tendencia, de lo que se comenta en las plataformas digitales. 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

amigos, en estos minutos, cuando son las 10:19, recuerden que aquí la mejor información del entretenimiento a través 10:30 mañana por día 97.7 FM. Recuerden que si van subiendo en estos minutos a la ciudad capital, a manejar con mucha prudencia, con mucha precaución, porque tu seguridad depende de ti. Es súper importante conectarse a través de nuestra señal en streaming, es víafm.com. Ahora sí, Boleta, llegó el momento rápidamente de compartir las informaciones en materia de titulares, a ver cómo amanecen los portales de información en la mañana de hoy. Iniciamos con la primera información del momento, y bueno, les comparto que Shakira queda libre de cargos por fraude fiscal, y esta fue su reacción. Que por cierto, Shakira está brillando más que nunca. Recientemente, en una entrevista, fue tendencia Shakira porque aparentemente los ojitos de Shakira se le fueron a la mirada de un conductor mexicano que lleva por nombre Clovis. Shakira como que está buscando novio. Bueno, y les comparto que Jennifer López reaparece con su hijo y desata crueles críticas por su aspecto físico, puesto que la gente comenta que no es nada agraciado para ser hijo de ambos artistas. Les comparto que Kendall Jenner, captada con su nueva conquista en Hawái, Gabriela de la Cruz buscará la próxima corona al Miss Grand Star para Venezuela. Kerly Ruiz e Israel Gómez se dejan ver más unidos que nunca. O que nunca. Bueno, y les comparto que Dayana Mendoza confiesa por qué su esposo prefiere olvidar su paso por el Miss Universo. También les comparto que Julian Gil apuesta por el perdón y la reconciliación con Marjorie de Sousa. En otras informaciones, el ojo alegre de Shakira, puesto que tuvo un gesto con un presentador de televisión donde Shakira estaba apuntando la mirada hacia otro lado y se veía muy coqueta Shakira. Yo creo que allí como que hubo un flechazo. Mi gente, les comparto que Faye sorprende al público con un inesperado agradecimiento a Karol G. Bueno, debo decir que también he visto varias indirectas allí a través de las redes sociales. Hasta ahora ellos no han confirmado nada acerca de su ruptura. La gente solamente comenta y habla que Faye y Karol G se dejaron. Sin embargo, por allí hay señales de que están juntos otra vez. Pero es que nunca dijeron nada. Es que a veces la gente se hace especulaciones sin saber. No, que Boleta dejó a Luisa, pero ajá, pero si Boleta no ha dicho nada, si Luisa no ha dicho nada, algo está pasando allí. Mi gente, 10:22, nos vamos con buena música. Por cierto, Henry Silva

Bueno, amigos, en estos minutos, cuando son las 10:26, estamos escuchando Te Voy a Ser Honesta de Paola Jara. Y en minutos estaremos escuchando a Nacho, Esa Esencia, que por cierto estuvo de invitado en el concierto de Raguayana en Madrid, España. Seguimos con buena música.

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Hey, mi gente bonita, 10:38, recuerden que aquí la mejor información del entretenimiento a través de A Media Mañana por Vía 97.7 FM. Para aquellos que van subiendo en estos minutos a la ciudad capital, a manejar con mucha prudencia, con mucha precaución. Bueno, y ahora sí, llegó el momento de ampliar las informaciones. Bueno, les comparto la primera información del momento que circula en el mundo del espectáculo. Incluso ha dado muchísimo de qué hablar a través de la comunidad 2.0, ya que recientemente, lo comenté el día viernes, Rosemary Malvar aclara toda la polémica con la primera actriz cubana con nacionalidad venezolana, Beatriz Valdés, y Carolina Perpetuo. La actriz fue muy firme en defenderse y asegurar que las personas no se dan la tarea de investigar antes de emitir una opinión en redes. En los últimos días, el nombre de la actriz y modelo venezolana Rosemary es centro de polémicas por haber criticado un video a la respetada artista Beatriz Valdés. En redes sociales, que corrió un mensaje posteado por un perfil falso de Rosemary, escribiendo que las actrices no deberían meterse en asuntos políticos y tildando a Beatriz de romantizar problemas. Nosotros, como actores, no debemos meternos en polémica, ni mucho menos en política. Lo lamento por Beatriz, que ahora será señalada. Yo en política no me meto. Beatriz debe dejar de romantizar problemas que no competen. Parte de lo que se leía en ese comunicado. El comentario despertó la molestia de muchísimos internautas y hasta figuras del entretenimiento venezolano como Carolina Perpetuo, quien dejó un fuerte mensaje a la protagonista de la exitosa serie Somos Tú y Yo. Perpetuo no se guardó nada para darle con toda a Rosemary, utilizando palabras como comiquita de actriz y rabo de... una palabra que decimos mucho los venezolanos. Tras la intensa ola de comentarios y ataques en redes, la esposa de Arán de las Casas decidió poner punto y final, posteando en sus historias de Instagram un mensaje lamentando los niveles de desinformación. La gente cree todo sin darse la tarea de al menos indagar si algo es real o no. Mi única cuenta es esta y está verificada. No hagan eco de algo solo para dañar, así lo escribió recientemente Rosemary, y esto ha generado incluso una cantidad de comentarios en las plataformas digitales. Que por cierto, Carolina aprovechó la oportunidad incluso para asumir y pedir disculpas. En otra información, o en otras informaciones, pero les comparto que Henry Silva estaría listo para mudarse de canal, puesto que aparentemente fue botado de Venevisión. De nuevo, en los medios de comunicación corren especulaciones de un cambio de Henry Silva. El animador, cantante y médico venezolano estaría listo para cerrar su ciclo laboral en el imbatible Super Sábado Sensacional de Venevisión. Bueno, yo creo que también llegó la hora de darle la oportunidad a nuevos talentos. Los rumores cobraron fuerza el lunes 11 de mayo cuando la reconocida columna de entretenimiento Chepa Candela informó en Instagram que el ganador de Yo Sí Canto cerraría su etapa en el canal de La Colina con el objetivo de instalarse de lleno en Venezolana de Televisión. Muchos dan por hecho de que bajarán de La Colina para instalarse en los lares de Los Ruiz, es parte de lo que reseña este comunicado, donde tiene propuesta de Venezolana de Televisión, con cuya directiva se reunió días atrás y en las que ofrecieron un programa de variedad con frecuencia semanal, así lo comentó recientemente Chepa Candela. La supuesta desvinculación de Silva con Venevisión se daría tras años de trabajo al frente del maratónico sabatino
en eventos especiales del Miss Venezuela, animación de la Feria Internacional de San Sebastián, Yo Sí Canto y la Academia, entre otros proyectos. Chepa aseguró que este nuevo proyecto sería un programa semanal de corte musical. Vale la pena destacar que desde el 2024 corren versiones sobre un posible cambio de la planta televisiva para el animador venezolano. De hecho, una de ellas apuntaba a que se incorporaría a las filas del canal de TVS. Sin embargo, dicha información fue desmentida. Lo que sí es cierto es que el rumor es que también tiene que ver con temas políticos. Mi gente, 10:44. En otras informaciones que también circula en el mundo del entretenimiento venezolano, les comparto que Ibé Domínguez, con el guarapo aguao, como decimos los venezolanos, en visita a las instalaciones de Radio Caracas Televisión este próximo 27 de mayo. Triste, ¿no?, compartir esta información. Se cumplen 19 años del cierre de Radio Caracas Televisión. Este próximo 27 de mayo se cumplen 19 años del cierre de Radio Caracas Televisión, conocido como RCTV. Y con motivo de esta conmemoración que marcó a los venezolanos, la actriz Ibé Domínguez visitó las antiguas instalaciones de la planta televisiva. En su paso por Quinta Crespo, la coloquial de Venezuela, hizo una parada obligatoria en lo que queda de Radio Caracas Televisión. El material mostró el deterioro estructural de la infraestructura que llevaba desalojada desde hace varios años. La actriz se apostó en la entrada del edificio y mostró su emoción a flor de piel con palabras emotivas para recordar a sus fanáticos que el canal continúa siendo la casa de todos y que muy pronto va a regresar. Así lo compartió Ibé Domínguez. También extendió un saludo a todos los que formaron parte de Radio Caracas Televisión, desde técnicos, maquilladores, artistas, productores, que dejaron atrás su trabajo por el inesperado cierre de Radio Caracas Televisión. Ibé Domínguez vivió sus años dorados en Radio Caracas Televisión a través del programa Radio Rochela, donde se formó e hizo crecer su imagen en los medios de comunicación. Bueno, qué triste, ¿no? Porque ya han pasado 19 años sin boleta del cierre del canal Radio Caracas Televisión, conocido como RCTV, un canal histórico que llenó a los venezolanos de mucha alegría. Incluso leer esta nota me eriza la piel. Yo sé que también pronto regresará. 10:46, seguimos con buena música y nos vamos con Aleyor Hacking, la radio.

Hey, mi gente bonita, 10:50. Bueno, debo decir públicamente que hoy las informaciones en materia nacional están bastante allí movidas, ¿no? Pero les comparto que Néstor Britolanda denuncia estafa, por favor, ayúdenme. Así lo compartió recientemente el periodista. Landa notificó a las autoridades sobre la delicada situación por la que está atravesando el periodista, locutor y ancla del noticiero. Néstor Britolanda denunció en su perfil de Instagram el uso de su voz para crear información falsa con inteligencia artificial. En el clip, el también profesor universitario aparece simulando la narración de una noticia sobre una supuesta oportunidad de inversión por parte de una mujer que aseguraba que la suma inicial era mínima y con el tiempo aparentemente se iba a multiplicar. En la inversión era recibida por la plataforma Telegram y aseguraban que todo el proceso estaba respaldado por el Banco Central de Venezuela. Una vez más, están haciendo uso de mi imagen y voz a través de la inteligencia artificial. No caigan en estafa, señores. Esta información es falsa. Así lo compartió recientemente. Invito incluso a los medios de comunicación a que por favor lo ayudaran a difundir dicha información. Incluso comentó recientemente que tuvo que acudir a acciones legales ante el CICPC. El apoyo fue inmediato, así lo compartió Néstor, uno de ellos, de un internauta que le recomendó colocar una denuncia en el Cuerpo de Investigaciones Científicas y Penales y Criminalísticas, por su sigla CICPC, a lo que él respondió que ya inició acciones legales pertinentes. Incluso en los últimos años, el uso de la inteligencia artificial es un tema que ha afectado a varios artistas como Olga Tañón, Daniel Sarcos y Maite Delgado, quienes también denunciaron una situación muy parecida por el uso y la creación de inteligencia artificial. Es que es impresionante porque te metes en TikTok y ves la cantidad de informaciones que sacan de Karol G, Shakira, de diferentes artistas creadas por inteligencia artificial, que yo digo, wow. Es impresionante cómo la gente a veces cree en esas noticias creadas por inteligencia artificial. Tanto así que Bad Bunny también demandó recientemente porque sacaron un tema musical de Bad Bunny creado por inteligencia artificial. En otras informaciones, les comparto que Televisa bota la casa por la ventana en los 80 años de Ana Martín, la primera actriz mexicana. Pisó el octavo piso con una celebración por todo lo alto transmitida en pantalla. Televisa conmemoró los 80 años de Ana Martín, una de las figuras más representativas de las telenovelas latinoamericanas, más de una hora dedicada a la trayectoria y el legado de la primera actriz mexicana en un programa que recopiló todos sus secretos en el festejo televisivo. He estado aquí desde Televisa, México, así que imagínense lo que siento ahora al ver a tanta gente joven y gente que he conocido a lo largo de esta vida, recordó durante el programa. El festejo incluyó saludos de colegas del medio artístico y personas queridas de la legendaria ex reina de belleza. Además contó con una participación increíble de familiares. Contó con un pastel con un diseño junto a Michael Jackson y Bad Bunny, así como una decoración llamativa e imágenes de todas sus épocas. Impresionante, ¿no? Desde hace 63 años, Ana Martín ha dedicado su vida al espectáculo, incluso incursionó en la gran pantalla con más de 50 largometrajes, entre los que destaca Por qué nací mujer en 1970. Sin embargo, su debut en televisión tuvo gran significado con telenovelas que marcaron un antes
y después de su carrera, títulos que la respaldan con mucha... Es impresionante su trayectoria porque la han respaldado por muchísimo tiempo, ¿no? Impresionante lo que ha logrado esta actriz. Incluso creo que para tener 81 años, luz espectacular. Incluso siempre está publicando buena información a través de su comunidad de Instagram. 10:50, seguimos con buena música y ya venimos para seguir ampliando las informaciones. Nos vamos con Shakira, Fituri, Romeo Santos. Ay, ay.

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Bueno amigos, en estos minutos, cuando son las 11:09, llegó el momento de buena recomendación publicitaria, llegó el momento perfecto de recomendarles a mi familia de Sublimer Láser Oficial, porque si 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

Bueno, amigos, en estos minutos, cuando son las 11:13, recuerden que aquí la mejor información del entretenimiento. Y llegó el momento de compartir lo que es tendencia de lo que se está comentando en las plataformas digitales. Vamos a buscar rápidamente lo que es tendencia de lo que se está hablando en las redes. Iniciamos con la primera información del momento de lo que es tendencia, ¿no? De lo que se está hablando en las plataformas digitales. Bueno, y compartimos la primera tendencia. Bueno, es tendencia Carmen Teresa Navas, es tendencia madre de Víctor Goqueros, puesto que es tendencia porque lamentablemente falleció el día de ayer, y esta información sigue siendo tendencia a través de la comunidad 2.0, muy lamentable. Qué triste, ¿no? Compartimos la segunda tendencia, y es tendencia el milagro de la vida. La modelo e influencer venezolana Isabela Ladera capturó en video los movimientos de su bebé dentro de su panza, regalándole a sus fanáticos una imagen que desbordaba pura ternura. Compartimos la tercera tendencia, es tendencia pronto nos vemos. El cantante puertorriqueño Arcángel aseguró que ya falta poco para que su tan esperado concierto en Venezuela. Seguimos con la tercera tendencia, es tendencia el abrazo más esperado. Después de varios años sin verse, la actriz Daniela Alvarado se encontró con su hermano Calvin Alvarado, hijo de la ex reina Emma Raver, y se convierte en tendencia el día de hoy. Seguimos con lo que es tendencia también, Raguayana es tendencia, orgullo venezolano. Los fanáticos de la banda venezolana Raguayana quedaron conmovidos con las palabras de Beto Montenegro durante su segunda presentación en Madrid, España, este sábado. Y es tendencia en la mañana de hoy. Seguimos con lo que es tendencia. Bueno, y es tendencia también en estos minutos. Buscamos lo que es tendencia. Es tendencia un junte venezolano en España. El cantante Nacho y el actor Ale Nones dijeron presente allí en el concierto de la superbanda de Venezuela Raguayana en Madrid, España. Seguimos también con lo que es tendencia. Bueno, es tendencia en estos minutos. Sigue siendo tendencia Carmen Navas, la tendencia de hoy. 11:15, seguimos con buena música y nos vamos en estos minutos a ver qué nos prepara DJ Boleta en la mañana de hoy, y nos vamos con Camilo, sonando aquí en la media mañana, El Gordo.

Bueno, amigos, continuamos acá en la media mañana por vía 97.7 FM. Hoy lunes 18 de mayo de este año 2026. Recuerden que es súper importante que nos sigan a través de nuestra comunidad 2.0, arroba vía 97.7, arroba Joel Brantor. Y nuestro punto de contacto aquí en la estación es 04246-977-977. Bueno, y les comparto que también otra información que también generó bastantes comentarios el día de ayer, ya que Carmen Julia Álvarez y el amoroso mensaje para su nieta Olivia, hija de la actriz venezolana Daniela Alvarado. La artista celebró el Día Internacional de la Familia con unas hermosas fotografías de sus nietos. La primera actriz venezolana, Carmen Julia Álvarez, conmovió a sus fanáticos al resaltar el cariño que siente por Olivia, la pequeña que adoptó su hija Daniela Alvarado. La artista posteó en Instagram unas hermosas imágenes y mensajes de ternura que despertaron la emoción del público presente. Álvarez publicó las fotografías posando muy sonriente con todos sus nietos, entre quienes se encuentran, o quienes mejor dicho, se encontraban los de Carlos, Daniel, el segundo hijo que tuvo el artista con el fallecido actor Daniel Alvarado, conocido por ser el Negrito Fullero. Destacó que no pudo explicar lo mucho que ama a sus nietos y por eso decidió dedicarles unas bonitas líneas. Y esto ha generado incluso una cantidad de comentarios muy emotivos en redes sociales. En otras informaciones, por ahí les comparto que también circula en el mundo del espectáculo, ya que el ojo alegre de Shakira también fue tendencia. La loba fue pillada en un juego de miradas durante una entrevista con la cadena de televisión. La superestrella de la música Shakira vivió un momento de coqueteo con el presentador Telemundo Clovis en una amena entrevista para la cadena de televisión con motivo al Mundial 2026. La cantante colombiana llegó al set en compañía de Gianni Infantino, presidente de la FIFA. Más allá de una simple charla, los usuarios en redes sociales pillaron el Shakira en un movimiento bastante extraño con el conductor de Hoy Día. En un clip que se ha viralizado en las plataformas digitales, que por cierto pueden verlo publicado en nuestra plataforma arroba vía 97.7 FM en redes, muestra el momento en el que Clovis llega al estudio para la entrevista con Shakira, pero el ojo de la intérprete de Dai Dai fue mucho más allá, de acuerdo con los internautas, quienes detallaron el material. Shakira no dejó de mirar a Clovis con ojitos de amor, incluso al iniciar la charla mordió su labio inferior. Muchos señalaron que esto se trataba de una forma de coqueteo. Por supuesto, los comentarios estallaron en distintas plataformas digitales. Los internautas se percataron de cierta química, nerviosismo entre ambos.

esa mirada de Shakira con el presentador, como que hubo una chispa impresionante. Ella no le fija la mirada a Clovis. Parecía que estaba un poco nerviosa, al igual que él. Me encantó. Y ambos están nerviosos, pero cualquiera se pone nervioso frente a Shakira. Fueron algunas de las impresiones. Sin embargo, debo decir que ese coqueteo fue muy telenovela. Yo creo que nace una química entre ambos artistas. Bueno, como dicen por allí, Shakira está soltera y puede hacer con su vida lo que quiera. Así que mi gente bonita, nos vamos con buena música de Shakira, soltera. Y ya venimos para seguir ampliando las informaciones en el mundo.

0: Son las 11 con 27 minutos. 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

Bueno amigos, en estos minutos cuando son las 11:34, recuerden que aquí la mejor información del entretenimiento a través de Media Mañana por Vía 97.7 FM, hoy lunes 18 de mayo de este año 2026, para aquellos que van subiendo a la ciudad capital a manejar con mucha prudencia, con mucha precaución. Bueno, y les comparto con otras informaciones que también circulan en el mundo del espectáculo. Dayana Mendoza se convirtió en tendencia porque recientemente Dayana confesó porque su esposo prefiere olvidar su pasado por el Miss Universe. Han pasado 17 años desde que Dayana Mendoza se coronó como la mujer más bella del mundo y en una nueva confesión sobre su paso por el Miss Universo dejó claro por qué su esposo no le gusta recordarlo. A través de una dinámica de preguntas y respuestas en su cuenta de Instagram, una seguidora cuestionó: ¿te gustó ser Miss Universo? Una pregunta de la cual la reina de belleza no pudo escapar. Fue un momento en mi vida que disfruté, aprendí, reflexioné y logré entender muchas cosas. Respondió sobre su participación en el 2008. Incluso Dayana, una reina universal, en su elocuente respuesta agregó que su esposo, el pastor Carlos Uribe, no le gustó su desempeño en el certamen de belleza porque le ganó a su paisana y puntualizó: ahí está para que aprenda quien manda. Recordemos que Dayana Mendoza quedó tomada de la mano con Miss Colombia, Taliana Vargas, en un duelo entre dos países, potencia en reinado. Sin embargo, aquel 14 de julio del 2008, la venezolana logró traerse esa sexta corona para nuestro país, Venezuela.

esperado para sus fanáticos cuando se alejó de las pasarelas y se acercó a la fe de Cristo y se convierte también en una de las tendencias del día de hoy. En otras informaciones, ya para finalizar por el día de hoy, bueno, les comparto que Shakira también circula esta información, ya que Shakira queda libre de cargos por fraude fiscal y está fuera de peligro, ¿no? Incluso la Hacienda deberá volverle una gran cantidad de dinero a la estrella colombiana por los daños causados tras 8 años de una dura batalla legal con la justicia española. La estrella colombiana Shakira hoy celebra quedar absuelta de delitos por fraude fiscal en el 2011. Esto generó incluso una cantidad de comentarios, ya que comenzaron a investigar al artista de 49 años de supuestamente haber estado en la nación por 183 días. De acuerdo con la información recogida en diversos medios, afirman que la agencia tributaria española encontró que la barranquillera era residente fiscal en el país en el 2011, época en la que consolidaba su relación con Gerard Piqué. Dicen que la agencia comprobó que Shakira solo estuvo 163 días en territorio español, investigando todos sus pasos en ese tiempo, en apariciones públicas, salidas y eventos, y hasta en redes sociales. Con una anulación de esta resolución, la agencia tributaria deberá volverle a la intérprete una suma cercana a los 60 millones de euros, aproximadamente 70 millones de dólares, cifra que engloba el dinero retenido, los intereses generados y el pago de los costos judiciales por parte de Shakira y su equipo. Tras la noticia que ha acaparado los focos de los medios de comunicación en todo el mundo, la cantante se pronunció a través de las redes sociales. Incluso compartió lo siguiente, asegurando que fueron 8 años de una dura exposición pública, presentaciones y una campaña para destruir su imagen. He soportado una brutal exposición pública, campañas orquestadas para destruir mi reputación y noches sin dormir que terminaron afectando a mi salud y al bienestar de mi familia. La audiencia nacional finalmente ha puesto las cosas en su sitio. En este sentido, Shakira informó que fue casi una década de haber sido tratada como culpable de algo que no cometió y que le causó una molestia muy grande de la que aún se recupera. Nos obligan a demostrar su inocencia a costa de la rutina económica y emocional. Cabe recordar que en el 2023 la estrella se declaró culpable ante la justicia por haber cometido fraude fiscal por un monto de 14.5 millones de euros. Lo que sí es cierto es que Shakira está facturando más que nunca. Y yo creo que Shakira se merece el éxito rotundo. Mi gente, 10:40. Recuerden que aquí la mejor información del entretenimiento. Nos vamos con Shakira, música sensación, donde menciona incluso a la Hacienda.

Hey, mi gente bonita, 11:47. Recuerden que aquí la mejor información del entretenimiento a través de Media Mañana por Vía 97.7 FM. Bueno, para aquellas personas que van subiendo en estos minutos a la ciudad capital, a manejar con mucha prudencia, con mucha precaución, porque tu seguridad depende de ti. 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Bueno, y les comparto que Jennifer López reaparece con su hijo y desata crueles críticas por su aspecto físico, puesto que no es tan agraciado. Recientemente, Jennifer López vuelve a acaparar la atención del público, pero esta vez junto a su hijo Max, fruto de su relación con el cantante Marc Anthony, la diva del Bronx. Asistió al evento de Netflix en Nueva York, donde se llevó incluso todas las miradas. Sin embargo, levantó fuertes críticas en esta aparición con su hijo de 18 años. Es significativa, pues que el jovencito ha mantenido una vida alejada de los reflectores de los medios de comunicación, a diferencia de su hermana gemela Emma, con quien la actriz y cantante ha estado en varios eventos públicos. Su presencia en Netflix sirvió para ver lo grande que se encuentra su hijo, una de las estrellas más emblemáticas del espectáculo latinoamericano, porque es hijo de Jennifer López, conocida como la diva del Bronx, y Marc Anthony. Lo que sí es cierto es que la publicación y las fotografías oficiales de la gala rápidamente han circulado en línea, donde los usuarios han puesto su atención en la apariencia de Max por su lado, en el parecido que tiene con su padre, sobre todo con el aspecto que tenía el cantante al comienzo de su carrera en los años 90. El hijo de Jennifer López y Marc Anthony llegó con un traje de pantalones cortos, dejando al descubierto sus piernas largas y delgadas. El público no perdonó estos detalles. Incluso se podría decir que desencadenó una cadena de comentarios despectivos, ya que está muy delgado, es flaco como su papá, le falta vitamina, está raquítico. Fueron algunos de los comentarios súper negativos a través de las plataformas digitales. Qué triste, ¿no? Compartir esta información. Es súper chimbo, o sea, como decimos en criollo, porque nadie tiene derecho de criticar y de juzgar a un ser humano. Y yo creo que independientemente de que el hijo de Marc Anthony esté súper flaco, esté raquítico, como dice la gente en redes sociales, que está a falta de vitamina, yo creo que deben respetar, porque independientemente de que sea hijo de un artista o no, yo creo que todos los seres humanos merecen un poco de respeto. Y yo creo que a veces tenemos que reservarnos nuestros comentarios. Mi gente, 11:51, nos vamos con Marc Anthony y ya venimos para seguir ampliando las informaciones en el mundo del espectáculo. Y nos vamos con Marc Anthony, Volando entre tus besos.

Hola, mi gente bonita. 11:56, estamos escuchando a Marc Anthony, ¿no? Sonando acá en la media mañana por vía 97.7 FM. 11:57, acaba de cambiar el digital, llegó el momento de irnos. Recuerden que llegamos gracias a la dirección de Jacqueline Tortolera, en la producción de Yero Brantor, en los controles DJ Boleta y en la musicalización de la estación, el hombre que baila con la música, Osvaldo Navarro. Recuerden quedarse en sintonía porque en breve minuto su buena música hasta las 12 de la tarde. Luego podrás disfrutar de 2 a las 2 en compañía de Jacqueline Tortolero y de 4 a 7 de la noche vía alterna con mi querida Caterina Araque. Y mañana desde bien temprano, buenos días con Jacqueline, de 6 a 10 de la mañana. Después a media mañana con Yelo Brantoro. Mañana estaré, si Dios quiere, en compañía de mi querida Celismar Rodríguez. 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Nos escuchamos el día de mañana, Dios mediante, a la misma hora, desde bien temprano en los estudios de Vía 97.7 FM. Por cierto, un saludito para mi querida amiga Elise, que está en sintonía en estos minutos. Te mando un besote y un abrazo. Nos vemos el día de mañana, Dios mediante. 11:57, corrijo, ante el micrófono, Yero Brantoro, locutor certificado 57.086. Nos escuchamos el día de mañana. Recuerden estar atentos desde nuestras plataformas digitales, arroba vía 97.7 FM, arroba Yero Brantoro, y nos vamos con Elena Rose, Victory, Raguayana, Naguará.

0: Son las 12 y un minuto.
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2: Son las 12 con 32 minutos.
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0: Es la 1:02. 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

0: 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Es la una con 33 minutos. 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

Son las 2 con 2 minutos. www.diafm.com.be fm.com.be. 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

28 minutos, 2 con 28, esto es 12 a las 2 y hasta las 4 de la tarde, que vamos a estar acompañándoles en los controles, Jan Chique y esta servidora Jacqueline Tortolero, siendo esta guardia hasta las 4 de la tarde. Recordándoles a ustedes que pueden interactuar con nosotros a través de nuestras redes sociales como arroba vía 977FM, arroba Tortolero FM, sigue siendo ese punto de contacto maravilloso para que ustedes se comuniquen con nosotros, para que ustedes interactúen con nosotros, para que puedan también escucharnos a través de la web www.vfm.com y pueden bajar esa app en su teléfono inteligente. 2 con 29 minutos, hoy estamos a lunes 18 de mayo de este año 2026. Vamos a seguir con buena música, ya vamos a venir a hacerles algunos comentarios, vamos a hablar un poco acerca de Rawayana, su primer número en los Billboard, en inglés, en Miami, qué maravilla, de verdad que se dispararon estos chicos. Vamos a escuchar este tema de las chicas del Can y Zulinka y Miguel.

0: Son las 2 con 34 minutos.
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2:44 minutos, amigos. 2:44 marca el digital. Bueno, Berlín y la Dama de Armiño, la serie de televisión para este 2026, que bueno, ya arrancó. De hecho, dijo, esta va a ser la última que hago, ¿no?, con este personaje, el mismo de La Casa de Papel. Pues ahora vienen con esta nueva puesta en escena, Berlín y la Dama del Armiño, una serie para TV y que, bueno, promete sin duda alguna tener tanto éxito como tuvo en su momento La Casa de Papel, con extraordinarias figuras que sin duda alguna lo están dando todo para estar definitivamente y colocar en ese lugar privilegiado esta nueva serie, donde sin duda alguna participan estos artistas que estuvieron en esta exitosa serie de La Casa de Papel, y ahora, bueno, en una nueva versión. Bueno, y Raguayana llegó a Montreal con su ¿Dónde es el After? World Tour 2026, y promete una noche definitivamente inolvidable. Ya, bueno, adjudicado con ese, de una manera extraordinaria, lo comentábamos hace un rato, ¿no? Ahora se lograron ganar este lugar privilegiado con las repeticiones y su música, que sin duda alguna se han convertido en uno de los grupos latinos con mayores niveles de escuchas a nivel de Latinoamérica, ¿no?, y del mundo. Vamos a ir a escuchar con buena música, vamos a seguir con este tema y se llama Natural.

2:51 minutos, amigos, 2:51 marca aquí el digital a través de Vía 97.7 FM. Bueno, y nosotros acá estamos acompañándoles, llevándoles a ustedes buena música. Giancarlo Chique me acompaña, como siempre, a esta hora en los controles, llevándoles a ustedes buena música, nosotros buenos comentarios para que estén allí pasando una tarde espectacular. Recuerden que ustedes también pueden interactuar con nosotros a través de nuestras redes sociales como arroba vía 97.7 FM. Mire, atentos porque anuncian cierre nocturno de la autopista Valle Coche a partir de este 16 de mayo. Están haciendo trabajos de refracción desde las 9 de la mañana y hasta las 4 de la madrugada. Así que pendienten ustedes con esta información. Madrid, tenemos que van a cerrar desde hoy. Se va a llevar a cabo el 16 de mayo por trabajos que van a hacer de pavimentación. Así que ustedes atentos con esto. Vamos a ir con un buen tema musical y hablamos de Shakira, que por cierto ganó la demanda al fisco en Madrid, en España, y le tienen que hacer un reintegro de aquello que le cobraron en su momento porque consideraban que estaba haciendo fraude al fisco y resulta que no pudieron demostrar absolutamente nada y por el contrario ahora le tienen que hacer reintegro de ese dinero a Shakira y me imagino que con intereses. Vamos a escuchar este tema y ya regresamos con más.

2:56, amigos, 2:56. Marca aquí el digital a través de Vía 97.7 FM. Hoy estamos a lunes 18 de mayo de este año 2026. Buena tarde, con algo de calor en el ambiente, mucho sol. El sol, la inclinación del sol está bastante fuerte, así que a protegerse. El uso de el bloqueador solar es tan importante, ¿no? Para que protejan ustedes la piel de este sol tan fuerte que estamos viviendo en los últimos días. Vamos a seguir con un buen tema musical. Vamos a escuchar este tema de Rafael el Pollo Brito y ya vamos a regresar con más.

Son las 3 y un minuto. 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

Y una parte sumamente importante de nuestro cuerpo y de cuidar y de mantener son nuestros pies. Y a veces les damos poca importancia. Es importante una rutina que puede hacerse semanal, remojar, porque te produce un remojo relajante, ¿no? Sumerge los pies en agua tibia con una cucharadita de sal o jabón suave. La sal reduce la inflamación y el cansancio. También un secado suave, seca con toalla de algodón, dando toques suaves, sin frotar. No olvides entre los dedos, que es sumamente importante. Una exfoliación que elimina las durezas. Usa piedra pómez o lima para los pies en movimientos circulares sobre los talones y zonas ásperas. También se recomienda, bueno, dar esos masajitos, ¿no? Relajantes en los pies, y la crema humectar también es tan importante. Hay algunas personas también que utilizan vaselina, y la vaselina cubren los talones, sobre todo, que son los que se resecan, y se colocan medias para dormir. Eso ayuda muchísimo a la resequedad de los pies. Vamos a ir con un tema musical y vamos a escuchar a Fonseca.

chica y loco enamorado. Oye, este chico de 15 años que está conquistando internet con ropa hecha de materiales reciclados. El joven creador de contenido de Etíope, Kalu Puklep, de apenas 15 años, se ha convertido en una sensación en las redes sociales gracias a sus llamativas propuestas de moda, elaboradas con materiales reciclables y objetos cotidianos que normalmente serían desechados. Sus publicaciones muestran atuendos poco convencionales construidos a partir de elementos reutilizados, una característica que ha despertado admiración entre millones de usuarios por la creatividad, la originalidad de cada diseño. El adolescente ha logrado destacar por transformar recursos simples en piezas visiblemente impactantes. Vamos a ir con buena música, ya vamos a regresar con más.

toda la puesta en escena en este estreno, estreno concierto de My Van Rickham, bueno, con una puesta en escena espectacular, que realmente, bueno, es lo que es ella, ¿no? ¿No? A lo que nos tiene acostumbrados en el escenario, con un performance realmente extraordinario, ¿no? Muy propio de la artista, muy propio de Lady Gaga. 3:20 y bueno, hoy también hablando de otros temas, Lamine Yamal asegura que hasta el Mundial no toca un balón. Y bueno, me imagino que debe estar sumamente también preocupado, pero bueno, con ganas de no perderse ese Mundial de fútbol y tratar de recuperarse de esta lesión que recientemente tuvo y que lo inhabilitó en algunos encuentros para estar de cara al Mundial. Por cierto que ya faltan 28 días para que pueda rodar el balón en este Mundial 2026. Vamos a ir con un buen tema musical, vamos a escuchar a Karol G y ya vamos a regresar con

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1: Y yo les contaba la resolución a favor de Shakira. Y bueno, Shakira declaró y dice que nunca hubo fraude y la propina, la administración nunca pudo demostrar lo contrario, sencillamente porque no era cierto. Aún así, durante casi una década se me ha tratado como culpable y se ha filtrado distorsiones y se ha amplificado cada paso del progreso y se ha utilizado mi nombre y mi figura pública para enviar un mensaje amenazante al resto de los contribuyentes. Así que bueno, así fueron las declaraciones dadas por Shakira. Vamos a seguir con buena música y al fondo, por cierto, tenemos este hit Don't Like.

0: Son las 3 con 29 minutos. 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
1: ¿Qué sabían ustedes? Estos son los datos que a veces son inútiles, pero útiles, ¿no? Hay hongos biluminiscentes que emiten luz verde en la oscuridad. Y las huellas de... Las huellas dactilares de los koalas son tan parecidas a los de los humanos que pueden confundir a la policía científica. ¿Sabían ustedes también que los primeros mensajes de textos, SMS, ¿no? Mensajes de texto, usaban teclas numéricas? Escribir era lento hasta que llegaron los teclados que ahora actualmente utilizan los móviles. ¿Sabían ustedes que la Torre Eiffel puede tener hasta 15 centímetros de variación de altura según la temperatura? Esto es por lo que experimenta el metal, que se expande. Y los gatos no sienten el sabor dulce, carecen de los receptores para ello. Oye, esto sí no lo sabía. Y la zanahoria originalmente eran moradas. La variedad naranja es un cultivo más reciente. Y el sonido de un piano proviene de martillos que golpean las cuerdas. Si escuchas muy bien de cerca o a baja velocidad, suenan distinto. El insecto conocido como gorgojo de la palma puede vivir varios meses sin cabeza. Vamos a escuchar un tema musical, ya vamos a regresar con más.

minutos, amigos, 3:43. Marca acá el digital a través de Vía 97.7 FM. Recuerden ustedes que pueden interactuar con nosotros a través de nuestras redes sociales como arroba Vía 97.7 FM y nos pueden escuchar a través de la web, a través de www.esviafm.com o pueden bajar esa app en sus teléfonos inteligentes. Por allí pueden ustedes escucharnos y también tenernos en ese lugar de preferencia. Bueno, Luis Miguel fue hospitalizado de emergencia en Nueva York y bueno, todavía no se sabe mucho. Saben que la vida de Luis Miguel siempre es así como muy misterio, ¿no? Así que la tarde del viernes comenzaron a circular rumores cuando periodistas de espectáculos y cuentas especializadas aseguraron que el cantante lo habían ingresado al hospital por un supuesto problema cardíaco. Sin embargo, medios mexicanos aclaraban que no existía confirmación oficial. De acuerdo con la información difundida inicialmente por Jacqueline Martínez, conocida en redes sociales como Shanomic, la pareja de Luis Miguel, bueno, dieron alguna versión, ¿no? Dijeron que Cuevas lo trasladó al centro asistencial tras presentar malestares desde principios de semana. La diseñadora y empresaria española mantiene actualmente una relación con Luis Miguel y recientemente ambos fueron captados en Salamanca, en España. La influencer incluso dijo que los médicos habrían descartado un problema relacionado con el corazón y que el artista continúa hospitalizado. Así que, bueno, veremos qué pasa. 3:45, escuchamos este tema, por cierto, de Luis Miguel y la media vuelta.

3:49. Recuerden ustedes nuestros puntos de contacto aquí en el estudio, el 0212. Bueno, el 347-1961 es hace tiempo. No, pagamos, pero no hay. Pero no hay. Y no sabemos el llamado que vamos a hacer a CanTV a ver si hace lo propio, ¿no? Cambiaron a fibra y resulta que, bueno, el teléfono solamente lo cambiaron y dejaron la fibra de internet, pero los teléfonos nanay, nanay, no funcionan. Bueno, nosotros seguimos con más. Aquí en 2 a las 2 y hasta las 4 de la tarde. Recuerden que pueden ustedes escucharnos también a través de la web www.esviafm.com. Vamos a seguir con buena música. Vamos a escuchar este tema de El Septeto Alcarey. Y ya regresamos con más.

hemos llegado ya al final en la tarde de hoy, recordándoles a todos ustedes, mis buenos amigos que nos escuchan, que mañana estaremos acompañándoles en este 2 a las 2 y hasta las 4 de la tarde. Ustedes continúen en sintonía de Vía 97.7 FM, porque ya viene Caterina Araque a acompañarles hasta las 7 de la noche. Mañana estaremos nuevamente en el mejor café de tus mañanas en Buenos Días con Jacqueline. Recuerden, a través de Vía 97.7 FM. Nos vamos a despedir con este temazo de Juan Luis Guerra y Mi Bendición. 3:55.

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0: Son las 3 con 59 minutos.
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Y así comenzamos la tarde de hoy esta vía alterna. Recuerden nuestro numeral 04246 977977 y también las coordenadas en redes sociales.

0: Son las 4 con 31 minutos. 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

0: 4:40 PM, ya estamos de regreso en Vía Alterna por Vía 97.7 FM, la radio donde escuchas lo que te gusta porque somos igual que tú. Recuerda que puedes sintonizarnos también a través de nuestra página web y aprovechamos para enviar saludos a todos los que están por allí escuchándonos desde distintas latitudes. Además, pueden descargar la aplicación en la Play Store y tenernos allí a la distancia de un clic. Nuestra mensajería 04-246-977-977. Por allí podemos conectar y recuerden que también lo podemos hacer a través de arroba vía 97.7 FM en todas las redes sociales y arroba Katy Araque FM. Y ahora sí es momento de avanzar con nuestro repaso informativo y la lectura de titulares de Vía Alterna.
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0: Comenzamos con información nacional. Larry Debo anuncia despliegue nacional para la consulta sobre la reforma judicial. La comisión sesionó este lunes y fijó los lineamientos estratégicos del proceso. La consulta busca construir colectivamente una hoja de ruta para transformar de raíz el sistema de justicia penal venezolano. Presidenta encargada Delcy Rodríguez sobre deportación de Alex Saab. Abrimos comillas, es un ciudadano de origen colombiano. La presidenta encargada subrayó que el caso del empresario es un asunto entre él y Estados Unidos, recalcando que la medida administrativa se tomó en defensa de los intereses nacionales. Por su parte, Cabello asegura que deportación de Alex Saab cumple con la Constitución. No es ciudadano venezolano. El ministro de Relaciones Interiores, Justicia y Paz aclaró que no existen registros legales que vinculen al empresario con la nacionalidad venezolana. Y John Barrett visita hospitales en Caracas. Suministros médicos procedentes de Estados Unidos benefician al pueblo venezolano. Las imágenes compartidas por la embajada muestran al personal diplomático interactuando con autoridades locales y personal de salud a las afueras del Hospital Domingo Luciani. INAMED prevé la llegada al país de dos nuevas ondas tropicales en mayo. El pronóstico del ente apunta a áreas nubladas y precipitaciones en zonas de la Guayana Esequiba, Bolívar, Amazonas, Delta Amacuro, Monagas, Sucre, Apure y el lago de Maracaibo. Seguimos con más titulares. Iván Gil exige indemnización a Trinidad y Tobago por derrame de hidrocarburos. El canciller de la República informó que la afectación alcanza más de 140 especies y ha limitado la comercialización y el sustento de unos 500 pescadores de la zona ribereña y aseguró que el gobierno venezolano está trabajando para mitigar los daños. Muy pocas personas son tan valientes como tú. Jorge Rodríguez felicita a Delcy Rodríguez en su cumpleaños. A través de una emotiva declaración pública, el presidente de la Asamblea Nacional elogió tanto el carácter como la sensibilidad de la presidenta encargada. Y fallece Carmen Teresa Navas. Carmen Teresa Navas, madre de Víctor Hugo Quero. La muerte de la señora Navas ocurre a escasos días de haber culminado una dolorosa e incansable búsqueda de 491 días para conocer el paradero de su hijo, quien murió bajo custodia hace más de 9 meses en el país. Y evalúan daño por deslizamientos en el sector.

de forma severa su integridad estructural. ITSA evalúa aeropuertos de Maracaibo y Barcelona para expandir vuelos comerciales hacia Estados Unidos. El objetivo principal es certificar ambas terminales para conectar más ciudades venezolanas con Estados Unidos a través de nuevas rutas aéreas directas. Esta medida representa un nuevo paso en la progresiva normalización de las operaciones aeronáuticas. Nos vamos con información internacional. Según análisis de Reuters, en unos 25 mil millones de dólares se sitúan las pérdidas para empresas del mundo por conflicto en Oriente Medio. Entre las consecuencias que las compañías de Estados Unidos, Europa y Asia tienen que afrontar, se perfilan precios energéticos en alza, cadenas de suministro fracturadas y rutas comerciales interrumpidas por el bloqueo del estrecho de Hormuz. Estados Unidos suspende sanciones al petróleo de Irán durante negociaciones, según Tasnim. Este lunes 18 de mayo la noticia fue informada por la agencia semioficial de noticias, citando a una fuente familiarizada con las conversaciones. Y masacre en el centro de México deja 10 fallecidos, incluida una recién nacida. El suceso ocurrió en el municipio rural de Tuitzingo, luego de que un grupo de hombres armados irrumpiera en una vivienda y atacara a las personas presentes en el lugar. Seguimos con más titulares y crucero afectado por antivirus llega a Rotterdam, su parada final. Los miembros de la tripulación están listos para entrar en cuarentena de inmediato. Aquellos que no puedan regresar a sus países de origen permanecerán en cuarentena en Países Bajos, informó la semana pasada el Ministerio de Sanidad neerlandés. Y un terremoto de magnitud 5.2 en el sur de China causa 2 muertos, 1 herido y 7.000 evacuados. En un balance anterior, la jefatura había informado que hasta las 4 hora local del domingo el sismo había causado el derrumbe de 13 viviendas y el traslado de 4 personas al hospital. Avanzamos. Y pese a mis desacuerdos con Trump, quiero que trate a Brasil con respeto. Así lo declara Lula. El presidente brasileño Luis Inácio Lula da Silva señaló que un vínculo pragmático con Washington podría atraer más inversiones, evitar sanciones y asegurar el respeto a la democracia de su país. Y CNN revela fricciones entre gobierno de Trump y el entorno de María Corina Machado. En otros titulares, la AIE advierte que el colchón de la reserva de petróleo se agotará en unas semanas. De acuerdo con este último informe mensual sobre el mercado del petróleo publicado la semana pasada, la AIE señaló que el cierre del estrecho de Hormuz ha privado al mercado de más de 1.000 millones de barriles de los países del Golfo Pérsico. Tenemos todavía por acá más titulares. Y, por supuesto, se mantiene como noticia destacada los acuerdos históricos. Estados Unidos devela resultados de la cumbre Trump-Xi que se sentirán en todo el mundo. Durante la cumbre en Pekín, ambos mandatarios abogaron por desarrollar una relación constructiva con miras a la estabilidad estratégica. Y Jorge Mas Santos, lo que hizo Trump con Venezuela funciona en Venezuela, pero no sirve para Cuba. El empresario cubano advirtió que las sanciones ejecutadas recientemente en territorio venezolano no pueden ser replicadas de manera idéntica en la isla caribeña. Sin embargo, no descarta el uso de la fuerza. Bueno, titulares que compartimos con ustedes a esta hora cuando son las 4:48 de la tarde en Vía Alterna. Vamos a escuchar música, así es, en nuestro balance de música y noticias, y al regreso continuamos con más información.

estamos de vuelta en Vía Alterna por Vía 97.7 FM. Recuerden que nuestra mensajería está activa a través del 04-24-6-977-977. Seguimos con titulares. Tenemos por acá noticias del mundo de la tecnología y jefe de la IA de Microsoft asegura que en 18 meses todo el trabajo administrativo podría ser automatizado por la inteligencia artificial. Mustafa Suleiman afirmó durante una entrevista que la inteligencia artificial alcanzará un rendimiento comparable al humano en la mayoría de las tareas profesionales realizadas frente a una computadora. Nos movemos ahora a la información deportiva. Alex Márquez sufre dos fracturas y será operado tras su grave caída. Una situación bastante impresionante. El piloto español quiso tranquilizar personalmente al publicar una foto suya en su cuenta de X, donde se le ve en la cama del hospital. Impactantes imágenes. Y Neymar protagoniza insólito escándalo en Brasil tras ser sustituido por error en derrota del Santos. El astro recibía atención médica fuera de la cancha. El cuarto árbitro levantó el tablero electrónico anunciando su salida para permitir el ingreso de Robinho Jr. Sin embargo, él no era el que debía salir y al intentar reingresar se lo impidieron. Y la FIFA confía en que Irán participe en el Mundial tras una reunión excelente en Estambul. El secretario de Estado estadounidense Marco Rubio indicó recientemente que no habrá problemas para autorizar la entrada de los jugadores. Y Conor McGregor regresará 5 años después con una pelea contra Max Holloway. El presidente de la UFC, Dana White, aseguró que McGregor protagonizará una pelea de peso welter sin título en juego contra Holloway. Y dolorosa derrota deja a Cristiano Ronaldo sin un nuevo título en el Al-Nars. El gol de Denis Hummet del Gamba Osaka puso fin al sueño de la estrella portuguesa de ganar su primer título oficial con el equipo saudí. Desde su llegada no ha podido lograrlo. De hecho, se hicieron virales imágenes de Cristiano llorando luego de esta derrota. Irán llegará el lunes a Turquía en su camino al Mundial 2026, así lo anunció su director técnico. La convocatoria incluirá a 30 jugadores, de los cuales un máximo de 26 serán finalmente seleccionados para el Mundial. Entre los jugadores citados figuran el veterano portero del Tractor SC Alireza, de apenas 33 años. Y la Vinotinto confirma amistoso ante Irak en Chicago para la próxima fecha FIFA. El compromiso forma parte de la gira norteamericana protagonizada por la venidera ventana de la fecha FIFA y busca mantener el ritmo competitivo del combinado criollo. Tenemos por acá más información y el futuro de Carrick en el Manchester United se decidirá muy pronto. Desde que fue contratado en enero de este año ha dirigido 15 partidos con 10 triunfos, 3 empates y 2 derrotas. La situación es bastante clara para todos y no cambia nuestros planes. Nada ha cambiado, así expresó el director técnico. Ya son las 4:55 minutos de la tarde. Vamos con pausa y al regreso venimos con más información y más titulares en esta Vía Alterna.

0: Son las 5 y un minuto. 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

0: Y ya estamos de regreso en vía 97.7 FM en esta vía alterna. Recuerden, hasta las 7 de la noche compartiendo con ustedes buena música y buena información para comenzar la semana con el pie derecho, información valiosa y por supuesto la mejor vibra. Por acá quiero saludar, por supuesto, a todos los que se han conectado con nosotros a través de www.esviafm.com y también a mis amigos del grupo Infovía, están por allí muy activos. Les recuerdo que nos pueden compartir información del tránsito a esta hora para poderla multiplicar a través de los micrófonos de Vía Alterna. Es momento de avanzar con excelentes recomendaciones, además, porque llegó el momento de
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0: 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Y seguimos con música, la melodía perfecta.

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Seguimos por acá revisando las principales noticias en nuestro repaso de titulares de Vía Alterna. Ya habíamos visto por allí los principales titulares en materia deportiva y ahora vamos a revisar.

y al bienestar de mi familia. Después de más de 8 años soportando una brutal exposición pública, campañas orquestadas para destruir mi reputación, nunca existió fraude y la propia administración jamás pudo demostrar lo contrario. Así lo expresó la cantante colombiana. Y en este mismo orden de ideas, en otros tabloides destacan que Shakira fue absuelta de fraude fiscal. Hacienda tendrá que devolverle 60 millones de euros. Todo comenzó en el año 2011. Hagamos allí memoria. En ese momento la cantante estaba de gira por todo el mundo con más de un centenar de conciertos repartidos en 37 países. Seguimos con más titulares y la Carlota vibró con Arpa 4 y Orgullo Llanero en la Expoferia Nacional 2026 este pasado fin de semana. Fernando Tovar, Adri Carlis, Borges y Vitico Castillo fueron los invitados especiales de la velada. Bad Bunny y Sara lanzan una colaboración exclusiva en Puerto Rico. El conjunto blanco con el que la estrella puertorriqueña Bad Bunny actuó en el descanso del Super Bowl y el vestuario que llevó en la alfombra roja del Met Gala fueron diseñados por la marca española. Seguimos con más titulares.

400 personas y donde además encantará a los presentes con su nuevo sencillo promocional Consentido, a estrenarse este próximo 22 de mayo. Y Luis Miguel fue hospitalizado en Nueva York. Reportan que el cantante está internado y en observación. Se encuentra desde el pasado lunes debido a supuestos problemas.

museos. Esto para sensibilizar y concienciar a las personas acerca de la relevancia de los museos como medio de intercambio cultural. También estamos conmemorando el día de hoy, el Día Internacional de la Fascinación por las Plantas, con la finalidad de destacar el papel fundamental de investigación de las plantas en la conservación del ambiente y los beneficios que además brindan a los seres vivos. Seguimos por acá,

0: Son las 5 con 30 minutos. 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

0: 5:38 de la tarde, ya estamos de regreso en Vía Alterna por Vía 97.7 FM, la radio donde escuchas lo que te gusta porque somos igual que tú. 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Por acá, a través de la mensajería del grupo Infovía, Herbert nos envía ya el reporte del tránsito a las 5:15. Dice: buenas tardes, me pueden informar. Ah, le está pidiendo información. Corrijo por acá. Entiendo que hay un retraso, así que vamos a esperar por allí a ver si nos pueden suministrar información a esta hora, si el tránsito está fluyendo o si, bueno, como es costumbre, ya hay retraso a la altura del distribuidor metropolitano. Información que vamos a esperar por acá para confirmarla con ustedes y poderla compartir en esta vía alterna. Así es, hoy lunes comenzando la semana. Por allí les comentaba justamente un poquito acerca de esos días internacionales y mundiales, y bueno, me llama poderosamente la atención este Día Internacional de la Fascinación por las Plantas. Les hacía referencia que la idea justamente es destacar el papel fundamental de investigación de las plantas en la conservación del ambiente y los beneficios que estos seres vivos nos brindan a cada uno de nosotros. ¿Pero por qué se celebra? Bueno, la creación de esta efeméride data del año 2012 específicamente. Desde entonces ha sido una iniciativa de la Organización Europea para las Ciencias de las Plantas, con la finalidad de divulgar la importancia de ellas en áreas como la agricultura, producción sostenible de alimentos, silvicultura, horticultura, y cuenta con el respaldo, promoción y difusión por parte de instituciones científicas universitarias, también la empresa privada, jardines botánicos y particulares. Es un día para celebrar hoy y todos los días, asegura el portal diainternacionalde.com. Hay un sinfín de motivos por el que las personas sienten una fascinación genuina por las plantas. Algunos dicen que, bueno, porque son hermosas, otros porque consideran son necesarias para la vida en la tierra y nos deleitan con sus diversas formas, colorido y especies. Bueno, y a cierta edad ya comienza uno a transformarse en ese ser humano, en la señora o el señor de las plantas. Y bueno, algunas curiosidades de las plantas, bueno, les quiero compartir. Unas de ellas son las secoyas, que son árboles de grandes dimensiones que alcanzan alturas de 100 metros, con una duración de vida entre 2.000 y 3.000 años. Algunas orquídeas, esta es otra curiosidad, como la Orphis ciliata, adopta formas y colores similares a las abejas para atraer a insectos polinizadores. Por otro lado, y otra curiosidad que las hace fascinantes, destacan las bromelias, que son plantas epífitas que crecen sobre otras plantas o rocas, nunca en el suelo. También está la planta aloe vera, que conocemos nosotros popularmente como sábila. Tiene muchísimos beneficios para la salud. Es antiinflamatoria, analgésica y antiviral, entre otras propiedades curativas. Existen además plantas carnívoras que pueden ingerir pequeños animales debido a que poseen enzimas y bacterias digestivas. Por otro lado, la flor más grande del mundo es la flor cadáver. Puede medir hasta casi 3 metros de altura. Se caracteriza por su fétido olor. Además que es un olor a podredumbre. Dicen que es color a carne para atraer insectos polinizadores. Y bueno, también está la Laspi praecox, que es una especie vegetal que se usa en bioremediación debido a la capacidad que tiene para acumular elementos químicos tóxicos como el cadmio y el zinc. ¿Cómo celebran en el resto del mundo este Día Internacional de la Fascinación por las Plantas? Bueno, con fotografías, videos o información interesante sobre esta fecha en redes sociales. Algunos están utilizando el hashtag fascinación por las plantas. ¿Y ustedes sienten esa fascinación por las plantas? Bueno, son las 5:42 de la tarde. Algunos tienen buena mano para cultivarlas, ponerlas hermosas, otros no tanto, y algunos estamos en ese camino. En este grupo estoy yo. Nos vamos con música y al regreso venimos con más de Vía Alterna.
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5:46 de la tarde, por acá Raiza Lara de Muñoz nos cuenta: buenas tardes, bajando a Guatire luego de pasar del distribuidor metropolitano completamente libre. Herbert por acá se incorpora ya con la información. A las 5:38 también nos confirmaba que la Gran Mariscal de Ayacucho está sin novedad. Además reitera ese exhorto que ha venido, bueno, compartiendo prácticamente a diario, que es la primera mitad del túnel se mantiene sin energía eléctrica. Y ya a las 5:27 el distribuidor metropolitano estaba comenzando a presentar retraso, como ya es costumbre, por el punto de control. Si ustedes también quieren formar parte del grupo Infovía, recuerden que hacerlo es súper fácil. Nos envían un mensajito al nuestro WhatsApp manifestando su deseo de formar parte del grupo, y nosotros con muchísimo gusto los incluimos para que estén allí bien informados. Pues a diario allí se comparte información valiosa, así como contenido, por supuesto que sí, de nuestra casa radial y por supuesto el tránsito, que es nuestra razón de ser. Seguimos nosotros por acá, pues ahora sí desarrollando algunas informaciones, y por supuesto hay que hablar del estado del tiempo, y es que INAMED ya está anunciando la llegada al país de dos nuevas ondas tropicales para este mes de mayo. Lo informó este lunes, asegurando que se trata de la onda tropical número 4 de la temporada, que llegará a Guayana Esequiba entre el martes 19 y el miércoles 20 de mayo, situación que podría causar precipitaciones de intensidad variable, especialmente en la región central del país. Asimismo, la institución detalló que realiza el seguimiento de la onda tropical número 5, la cual se encuentra actualmente sobre Cabo Verde, y se espera que toque el suelo venezolano la próxima semana, específicamente entre el viernes 29 y el sábado 30 de mayo, específicamente. También para este lunes, pues anunciaba, de acuerdo con pronóstico del INAMED, áreas nubladas y precipitaciones al sur del país, Guayana Esequiba, del Tamacuro, Monagas, también al oriente, a Sucre, Apure y Lago de Maracaibo, previendo además lluvias o lloviznas en partes de Miranda, Carabobo, Yaracuy, Falcón y Táchira, mientras que en el resto del territorio nacional prevalecerán cielos parcialmente nublados y algunas zonas despejadas. Durante los próximos días estiman cielos parcialmente nublados sobre la línea costera y los llanos centrales venezolanos. Finalmente, la acción combinada de la zona de convergencia intertropical y una vaguada en la alta troposfera causarán precipitaciones en Zulia, Andes, Guayana Esequiba y Bolívar, Amazonas y llanos occidentales, por lo que se recomienda a los ciudadanos tomar las previsiones correspondientes ante estos eventos. Así que, bueno, dentro de todo tendremos allí algunas, entiendo, unos pronósticos y amenazas de lloviznas, pero nada que preocupe, por lo menos a la zona de Miranda. Bueno, información que compartimos con ustedes en esta vía alterna. Recuerden, hasta las 7 de la noche con buena música y siempre buena información. Son las 5:49, avanzamos con música y al regreso venimos con más.

meses, varios ejecutivos ya han venido alertando sobre este posible impacto masivo de la inteligencia artificial en el mercado laboral, por supuesto, desde hace bastantes meses, ¿no? Pero de manera más fuerte y reiterativa en lo que es este 2026. El jefe de inteligencia artificial de Microsoft, Mustafa Sulaiman, advirtió que gran parte de este trabajo administrativo podría ser automatizado por la inteligencia artificial en un plazo de 18 meses, o sea, en nada. En una conversación con Financial Times, Sulaiman afirmó que la IA alcanzará un rendimiento comparable al humano en la mayoría de las tareas profesionales realizadas frente a una computadora, lo que podría poner en riesgo empleos de graduados en derecho, administración de empresas y otros sectores administrativos. Según Sulaiman, áreas como la contabilidad, el derecho, el marketing y la gestión de proyectos figuran entre las más vulnerables a la automatización. El directivo sostuvo que el rápido crecimiento de la capacidad de cálculo permitirá que los modelos de IA programen mejor que la mayoría de los desarrolladores humanos. Las declaraciones coinciden con advertencias similares emitidas por otras figuras del sector tecnológico, entre ellas Sam Altman y Darío Amodei. Durante los últimos meses, varios ejecutivos tecnológicos han alertado de manera reiterada sobre el posible impacto masivo de la IA en el mercado laboral. El director ejecutivo de Ford Motor Company, Jim Farley, aseguró que la inteligencia artificial podría reducir a la mitad los empleos administrativos en Estados Unidos. Por su parte, Elon Musk afirmó en Davos que la inteligencia artificial general, capaz de igualar o superar la inteligencia humana, podría llegar incluso este mismo año. Pese a las advertencias, los efectos de la IA sobre los servicios profesionales todavía son limitados. Un informe de Thomson Reuters publicado en 2025 indicó que abogados, contadores y auditores utilizan herramientas de IA principalmente para tareas específicas, como revisión de documentos y análisis rutinarios, con mejoras modernas en productividad, aunque sin evidencias de un reemplazo masivo de empleo. Sin embargo, ya comienzan a aparecer señales de reducción de puestos de trabajo relacionados con la automatización.

Los mercados financieros reaccionan con fuerza a este avance de la tecnología, especialmente tras el lanzamiento de sistemas de IA empresariales por parte de Anthropic y OpenAI, lo que alimentó temores

esto tiene rato, ¿no? Por supuesto, sonando, y de alguna u otra manera, pues el avance de la tecnología, que además cada vez es más evidente y arrollador, está confirmando, bueno, lo que ya se presumía. Bueno, hay que hacer una

una de las medidas que nos pueden ayudar a mantenernos allí vigentes en nuestras áreas de trabajo. Trabajar de la mano con la inteligencia artificial, porque obviamente negarla tampoco es solución, y dejarla de lado pues mucho menos. Son las 5:57 de la tarde, avanzamos con más música y al regreso venimos con más de Vía Alterna.

0: Son las 6:01. 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

6:10 de la tarde, seguimos en esta vía alterna hasta las 7 de la noche. Y este fin de semana se desarrolló lo que fue la Expoferia Nacional 2026, Bufalina, Caprina y Ovina. Este sábado 16 de mayo específicamente estuvo llena de buena música y bueno, por allí las reseñas destacaron dicho evento, que además cerró con un concierto llanero en la concha acústica de La Carlota. Fernando Tovar, también Adri Carlis Borges y Vitico Castillo fueron los invitados especiales de la presentación, compartiendo con su público y todos los presentes en dicho evento. El cantante apureño interpretó temas como Veredicto, El Alcaraván y Ya Llegó el Fin de Semana. Por otra parte, Adri Carlis Borges expresó su felicidad antes de su entrada al escenario, asegurando que fue una convocatoria impecable. La gente fue muy receptiva y estamos dando lo mejor. El broche de oro de esta velada fue el intérprete de Lo Amarillo de La Ñema. A pesar de la lluvia, los presentes, que incluso asistieron desde otros estados, disfrutaron del momento musical con diversas canciones de los artistas criollos. Afirmaron tener expectativas muy altas de las actuaciones, diciendo que la música llanera es el sentir venezolano más grande que tenemos. En más información, Bad Bunny y Sara lanzan una colaboración, eso sí, exclusiva, solamente para Puerto Rico. El artista Bad Bunny y esta marca española lanzaron este fin de semana, el sábado, una colaboración con la presentación de su nueva colección Benito Antonio en el Centro Comercial de Plaza Las Américas en San Juan de Puerto Rico. El exponente urbano desató la euforia entre las personas presentes en el centro comercial y causó un gran revuelo en las redes sociales al ser captado saliendo de la tienda Zara con las manos llenas de la mercancía de su línea de ropa. El logotipo de esta inédita colección ya había sido revelado anteriormente, ya que estaba impreso en la silla en la que se preparó para la Met Gala. De momento solo se puede acceder a esta colección en el local del Centro Comercial en San Juan y en la página web de Zara. El puertorriqueño apostó este año por la marca española en varias ocasiones. El conjunto blanco con el que se le vio justamente en el descanso del Super Bowl era de Zara, y el vestuario que llevó en la alfombra roja del Met Gala fueron diseñados por la casa española. Entonces, Bad Bunny agradeció por el atuendo que lució en su actuación de la Super Bowl con un ejemplar de la prenda y un mensaje a cada empleado de Zara. Un gusto que fue aplaudido por sus fanáticos durante esta noche. Según el último informe de Kantar, Zara es la marca de moda más valiosa del mundo. Superó los 44 mil millones de dólares con un crecimiento del 18% anual en su valor, dejando a la marca de ropa deportiva Nike en segundo lugar con más de 41 mil millones. El segundo grupo está el grupo Index, dentro del que está Zara, y se mantiene además como la empresa de mayor peso de la bolsa española con una capitalización de 153 mil millones de euros. El ganador del Grammy del álbum del año por su último álbum, Debí Tirar Más Fotos, reanudará su gira homónima de este disco el próximo 22 de mayo en Barcelona, España, tras hacer un descanso después de su tour por América. Bad Bunny se presentará este verano por Europa con todas las entradas ya vendidas en España, donde actuará también en Madrid, Portugal, Alemania, Países Bajos, Reino Unido, Francia, Suecia, Polonia, Italia y Bélgica. Así que bueno, Benito, como siempre, dando de qué hablar. Son las 6:14, seguimos con más música y al regreso.

6:18 de la tarde y esto es Vía Alterna por Vía 97.7 FM. Seguimos con más información de actualidad y Luis Miguel fue hospitalizado en Nueva York. De acuerdo con información suministrada por la periodista Helena Solano, el pasado viernes 15 de mayo fue ingresado y está acompañado de su novia Paloma Cuevas. Desde su ingreso a la clínica el pasado lunes 11 de mayo, así lo informó citando fuentes allegadas a la redacción. La colaboradora de El Gordo y la Flaca señaló que la hospitalización del Sol de México sería por supuestos problemas cardíacos. El Sol de México fue ingresado desde ese lunes en el hospital de la ciudad de Nueva York y se encuentra en observación. En el show no solo se reveló el nombre del hospital, sin embargo se reportó que el intérprete estaba acompañado por su asistente y pareja. En el hospital en el que está hospitalizado, los doctores son de primera y hay un trato especial para el cantante. Durante la emisión del programa televisivo no se reveló la causa de la hospitalización, sin embargo, la creadora de contenido reportó que tras sentirse mal, su novia lo habría llevado a revisión y según detectaron tenía un problema cardíaco. Ni Luis Miguel ni su equipo de trabajo han reaccionado de manera inmediata a estos reportes de su hospitalización y tampoco, bueno, han publicado nada oficial en sus redes sociales. Y por acá tenemos más información y es que Luis Fernando Borjas, el venezolano, se va a presentar este próximo 29 de mayo en Caracas, específicamente en el Centro Comercial Concresa, en el Caracas Music Hall. Lo va a recibir este 29 de mayo. Es un show íntimo bajo la producción de Aldo Music Latino y Brothers Producciones. El reconocido cantante prepara importantes sorpresas para este show único en la capital. Con una carrera repleta de éxitos, Borjas alcanzó la fama, recordemos, con la Superbanda de Venezuela y ahora está en solitario. Además, impulsando esta carrera, prevé además lo que es el estreno este próximo 22 de mayo del nuevo sencillo Consentido como preámbulo de su nueva placa discográfica. Así que bueno, aquellas fanáticas de Luis Fernando Borjas tienen por allí una alternativa para disfrutar de este íntimo el próximo 29 de mayo en la ciudad de Caracas. Son las 6:20 de la tarde, es momento de escuchar buena música.

y ya estamos de vuelta en Vía Alterna por Vía 97.7 FM en esta vía a seguir, acompañándoles con música e información hasta las 7 de la noche. Recuerden, nuestra mensajería siempre activa y presta para ustedes allí en el 0424-697-977 para que ustedes interactúen con nosotros. Y recuerden que si quieren formar parte del grupo Infovía, simplemente nos solicitan a través de un mensajito vía WhatsApp. Y Shakira, pues sigue siendo noticia porque respondió luego de su victoria ante Hacienda y terminó pues al fin esta contienda. Más de 8 años soportando una brutal exposición pública, así lo dijo la cantante. Campañas orquestadas para destruir mi reputación. Nunca existió fraude y la propia administración jamás pudo demostrar lo contrario. Así lo expresó recientemente y celebrando, por supuesto, esta victoria judicial ante Hacienda, que tendrá que devolver 60 millones de euros tras 8 años de litigio y no pocas especulaciones, si bien la resolución final está pendiente de recurso. Y ya hay una primera reacción de la

salvar su reputación. La Audiencia Nacional ha fallado en favor de Shakira en su frente abierto contra la Agencia Tributaria Española, un largo proceso al que la artista ha asistido con cierta frustración al ver cómo se hablaba de ella como una defraudadora, sin que se respetara su presunción de inocencia. Ahora ha llegado el momento de pasar factura, como dice una de sus canciones más conocidas. Después de más de 8 años soportando esta exposición pública, ella menciona: para destruir mi reputación y noches sin dormir, que terminaron afectando mi salud y al bienestar de mi familia, la Audiencia Nacional finalmente ha puesto las cosas en su sitio. Nunca existió fraude y la propia administración jamás pudo demostrar lo contrario, sencillamente porque no era cierto, ha declarado Shakira en un comunicado. La cantante colombiana también confesó lo difícil que ha sido para ella leer tantas cosas en este tiempo con su imagen en el foco. Durante casi una década fui tratada como culpable. Cada paso del proceso fue filtrado, distorsionado y amplificado, utilizando mi nombre e imagen pública para enviar un mensaje amenazante al resto de contribuyentes. Cada paso del proceso fue filtrado y distorsionado, ella reitera. Con estas duras palabras, Shakira ha querido

duró este proceso. Dice sentirse aliviada, aunque no oculta su rencor por lo vivido. Ha querido dejar claro lo que siente y lo que siempre defendió desde el primer día, que nunca había existido fraude. El tribunal dio la razón a la tesis que siempre mantuvieron los abogados, que defendían como la propia administración no podía demostrar que la cantante hubiera permanecido 183 días en España, el umbral legal que determina la residencia fiscal. Según recoge la sentencia, dicha permanencia, tal y como la propia administración determina, no alcanza los 183 días y concluye que las sanciones impuestas son contrarias a derecho. El inicio de la pesadilla se remonta al año 2011. En aquel entonces la cantante acababa de emprender una gira mundial que incluía 120 conciertos en 37 países diferentes. No tenía vivienda en España y ni siquiera había formado aún una familia como tal. Tampoco había establecido allí su epicentro de operaciones. Pese a ello, la agencia tributaria reclamó que tributara en España por los ingresos generados durante aquel tiempo. Una interpretación que ahora la Audiencia Nacional ha tirado por los suelos. Según la resolución, Hacienda deberá devolver, como ya lo habíamos mencionado, 60 millones de euros a la colombiana que le habían retenido durante estos 8 años. Así que, bueno, la verdad siempre sale a la luz. Son las 6:28 de la tarde, nos vamos con música y al regreso venimos con más de Vía Alterna.

0: Son las 6 con 33 minutos. 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
1: 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Y es momento de avanzar con más música a esta hora en esta vía Seguir tu Vía Alterna.

Recordamos que estuvimos trabajando para ustedes bajo la dirección de Jacqueline Tortolero, en la dirección de la estación. En la musicalización estuvo Osvaldo Navarro, controlándolo todo. Mi estimado Giancarlos Chiqui, frente al micrófono, esta servidora Caterina Araque, con el certificado de locución 35.923. 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

Y así nos despedimos la tarde de hoy, agradeciendo nuevamente su atención, su audiencia e invitándoles para que sigan en sintonía de la señal que nos conecta vía 97.7 FM.

Son las 6 y un minuto. 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

Son las 7 con 30 minutos. 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